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0: Yo lo saqué de acá, mirá, mirá todos los que hay.
1: Bendiciones, bendiciones. Saludamos a toda la amada audiencia.
0: Aleluya.
1: Con la paz de Cristo. Le damos la bienvenida a una nueva edición del programa SOS Jesús al Rescate en la radio 106.5. Soy el diácono Joaquín Jiménez del Ministerio Internacional Una Familia. Nuestros pastores son el obispo Benjamín Luis Fleitas y la pastora Graciela Núñez de Fleitas.
0: Amén, amén.
1: Amén, gloria a Dios. Y bueno, lo vamos a ir presentando. A mi lado la diaconisa Camila.
2: Hola, hola, Dios los bendiga. Es un privilegio estar en esta noche con ustedes, equipo. Dios bendiga este programa que vamos a estar hablando la palabra de Dios. Así que una bendición compartir con ustedes del otro lado.
1: Amén, gloria a Dios. También el diácono David nos acompaña el día de hoy.
3: Amén, amén, bendiciones, saludos para todos, la amada audiencia, que Dios bendiga cada vida, cada hogar en este día, este nuevo programa. Bueno, una alegría estar acá, compartir este momento con los hermanos, con nuestro ministerio. Le damos gracias a Dios por estar acá, porque Él nos mantiene firmes y adelante. Así que bueno, contento, esperando una nueva palabra de Dios para cada vida, para cada hogar, cada familia que esté escuchando el programa, sea de bendición. Así que bueno, gracias a Dios, tenemos lindo día, linda noche.
2: Amén.
3: Noche de bendición.
0: Amén.
1: Amén, gloria a Dios. Y bueno, este es el equipo de los martes. Hoy nos faltan dos integrantes. Le mandamos saludo al diácono y al evangelista que no pudieron llegar. Pero también tenemos hoy con nosotros al obispo del ministerio, que es rotativo. Hoy está con nosotros y de vez en cuando está los jueves también.
0: Amén, amén.
1: Ay, amén.
0: Tremendo. Dios te bendiga, Dios bendiga al equipo de la radio, Dios bendiga a toda esta amada audiencia que nos sigue los días martes, nos sigue los días jueves con este programa que ha sido titulado SOS Jesús al Rescate. Es una bendición estar con este equipo maravilloso, Joaquín, David, Camila, que están martes tras martes dando una palabra que edifica, una palabra de vida, una palabra de bendición, una palabra de abundancia, una palabra de prosperidad. En esta noche estamos muy contentos de estar aquí hoy con mi boinita, vamos a decir.
3: Amén.
0: Sombrerito, ¿cómo le decimos?
3: Sombrerito.
0: Boina. Gloria a Dios, dice que me quedan bien. Voy a pedir a la amada audiencia, si me está mirando también, que también me dé un punto del 1 al 10. A ver cómo estamos, ¿eh? Dios le bendiga. Dios
1: tremendo,
0: bendiga.
1: Tremendo. Sí, como dijo el pastor, ¿no? Nos están mirando a través de las redes también, amén, así que nos pueden calificar.
0: Amén.
1: Pueden calificar.
0: Esa palabra.
1: Esa era la palabra que estábamos buscando.
0: Diácono Joaquín,
1: bueno, amén.
0: Calificación,
1: gloria a Dios. Y bueno, vamos ahí también diciéndole los números para que puedan ir mandando mensajes, para que puedan mandar la necesidad, si tienen necesidad de oración, de visita. Le vamos a ir dejando un número para que también vayan comentando en el transcurso del programa cómo vamos, quieren mandar saludo o algo. La diaconisa Camila lo va a decir.
2: Bueno, el número de la radio es 11-55-08-55-30. 11-55-08-55-30.
1: Amén, amén, gloria a Dios. También, amén, amén, gloria a Dios. También tenemos el número del ministerio, el de emergencia.
0: El de emergencia, el número sale ahí, ¿verdad?
1: Amén, Dios, gloria a Dios.
0: Gloria a Dios.
1: ¿Lo puede decir, diaconisa?
2: Sí, 11-36-61-17-37-44, el número de emergencia. Bueno, nuestro ministerio es internacional Una Familia. Nos puedes encontrar en Quilmes Oeste, la calle San Luis 2450, es nuestra iglesia donde estamos todos los domingos reunidos de 17 horas a 17 y 30 horas, y también tenemos los días miércoles que son nuestro día de capacitación para que nos puedas encontrar.
0: Amén, amén, interesante, sí, reuniones de poder de milagros, amén, los días domingos, como decía la diaconisa Camila, gloria a Dios, donde predicamos la palabra del Señor, donde oramos, amén, diácono David, ¿verdad? Por todas, amén, las necesidades, sí, sí, por todos los enfermos y por toda la gente que se va acercando en el nombre de Jesús, ¿verdad? ¿Qué pasó este domingo, diácono
3: amén,
0: David?
3: Tremendo, tremendo culto de poder, la verdad que fue un gozo terrible, es una fiesta cada domingo, somos un ministerio de fuego, donde alabamos a Dios, bendecimos su nombre. Así que bueno, bien bendecido, porque uno va, capaz va cansado, con carga o estresado, y bueno, esa hora, esas dos horas que uno va, uno se liberta, se siente libre y va a agradecer a Dios por todo lo que Él hace, porque en la semana dedicamos, bueno, el tiempo al trabajo, una cosa o la otra, pero bueno, llega ese momento que uno tiene que desconectarse de todo y conectarse con Dios, darle esa hora a Dios para que Dios lleve toda esa carga, ese cansancio, ese peso capaz que uno lo lleva. Nosotros lo depositamos y alabando a Dios, saltando, dándole gloria a Dios, nos sentimos libres. Así que fue tremenda fiesta el domingo.
0: Tremenda fiesta como cada domingo. Amén. Gloria a Dios. Mañana miércoles vamos a tener capacitación para los líderes oficiales y también para todos aquellos que quieran ser capacitados, entrenados, discipulados. Mañana estaremos en la dirección Tucumán 2490, ahí estaremos en la casa del obispo, en el nombre de Jesucristo, teniendo la reunión de capacitación, a no faltar a todo el liderazgo y a todos los hermanos y hermanas, gloria a Dios, que ya lo estoy extrañando, porque ya estamos extrañando a todos los hermanos del equipo, ¿verdad? Amén. Ya nos queremos ver, abrazar como siempre, saludarnos, darnos una palabra, va, viene, ¿cuántos dicen amén?
3: Amén.
0: ¿Qué noche de victoria, verdad? Con buena sonda, con una palabra de fe, una palabra de esperanza, en medio de tanta crisis, en medio de tanta mala noticia, desgraciadamente, escuchando cada caso que sucede, mal estamos viviendo en este mundo que está enfermo, corrupto, que se está partiendo a pedazos. Estamos orando por nuestra Argentina querida, nuestro país, somos bien argentinos, orando por nuestro país, esta tierra llena de bendiciones, llena de Dios, esta tierra. Acá vienen todos y todos comen, todos caminan, todos se visten, todos andan. Gloria a Dios, aleluya. ¡Viva Argentina! ¡Que viva Cristo! ¡Y a su nombre!
1: ¡Gloria! Tremendo, tremendo. Así como dijo la diaconisa, somos el Ministerio Internacional, una familia, y tenemos una visión y una misión, ¿no, obispo? ¿Cuáles son?
0: Verdad, muy bien. Tenemos la visión global, que es basada en la palabra del Señor: recibiréis poder cuando haya venido sobre vosotros el Espíritu Santo y me seréis testigo en Judea, en Samaria y hasta lo último de la tierra. Esa es la visión global. Nuestra misión es ir y hacer discípulos a todas las naciones, basado en Mateo 28:19 y en Marcos 16:15, y por todo el mundo y predicar el Evangelio a toda criatura, a toda la creación hecha por Dios. El hombre, la familia, necesita oír palabra de Dios, necesita encontrarse con Dios, necesita entrar en el camino verdadero, porque la Biblia dice, equipo, que el libro de Proverbios dice que hay muchos caminos que nos conducen al mal, que nos conducen a la mentira, pero la Biblia traza en Juan capítulo 14 verso 6, si alguien lo puede leer, lo que dice en el nombre de Jesús, aleluya, mientras busca el diácono Joaquín, es el camino que nos conduce a Dios, el camino que nos conduce al cielo. Amigo, familia, hermano, el oyente que nos estás escuchando, tú puedes encontrar el verdadero camino. Juan capítulo 14, versículo 6, ¿qué nos dice así la palabra de nuestro Dios en esta noche de victoria, de bendiciones, con este programa que ha sido titulado? Miren el programa, el título, ¿verdad? El nombre de nuestro equipo, SOS, Jesús al rescate. Salven vida, ese es el propósito de este programa y de todos los que venimos aquí, que somos gente de reino, somos gente de visión, gente de misión, gente de oración, gente de fe, gente que cada uno puede compartir el testimonio en breve en esta noche, en el nombre de Jesús, porque el tema que vamos a tocar más adelante es decisiones que cambian destino, decisiones que cambian destino. Amén. Pero ¿qué dice Juan 14? Amén. Versículo 6.
1: Amén, gloria a Dios. Lo leemos en el nombre poderoso de Jesús. Dice la palabra: yo soy el camino y la verdad y la vida. Nadie viene al Padre si no es por mí.
0: Tremendo. Más claro imposible, como dice el refrán, más claro échale agua. Pero está clarísima la palabra de Dios. Las cuatro funciones de la palabra de Dios, diácono David y diaconisa Camila y a toda la audiencia. Número uno, la palabra nos enseña. Número dos, la palabra nos corrige. Número tres, la palabra nos redarguye. Y número cuatro, la palabra nos instruye. Por eso es necesario predicar la palabra de verdad. No tantos palabreros que hay, ¿verdad? Es predicar el mensaje, un mensaje que edifica, como leyó el diácono Joaquín en esta noche. Juan capítulo 14, versículo 6, decía, Jesús lo dijo, no lo dijo ni Pérez, ni Rodolfo, ni Marcelo, lo dijo Jesús, y creemos a la palabra escrita, la Sagrada Escritura. Jesús dijo, yo soy el camino. Señores, ya dejen de buscar camino, ya probaste por un lado, probaste por el otro, golpeaste esta puerta, golpeaste la otra, fuiste por este camino, te perdiste, fuiste por el otro camino, te desorientaste, fuiste por el otro camino, no encontraste nada. Y entonces la Biblia, lo puede volver a reiterar, a leerlo, diácono Joaquín.
1: Amén, gloria a Dios.
0: Tremendo, porque es palabra de Dios. Y en el nombre de Jesús, que esta palabra te quede grabada en el corazón.
1: Dice la palabra del nombre de Jesús, yo soy el camino y la verdad y la vida. Nadie viene al Padre si no es por mí.
0: Tremendo, ¿no? Yo soy el camino, diácono David. Amén. Yo soy el camino. ¿Cuántos de nosotros podemos atestiguar que Jesús es el camino?
3: Amén.
2: Amén.
0: Podemos atestiguar en esta noche, este equipo que viene hoy, gloria a Dios, podemos atestiguar que Jesús es el camino, que Jesús es la verdad, porque hay una sola verdad. No hay dos, tres, cuatro, cien verdades. No, hay una sola verdad. Amén. Y Jesús dijo, yo soy el camino, la verdad y la vida. Diaconisa Camila, ¿es verdad lo que dice la palabra?
2: Sí, amén, así es, obispo, es verdad. Es el camino, la verdad y la vida. La verdad que yo he encontrado en el Señor, amén, un refugio. Él ha cambiado mi vida, Él me ha transformado.
0: Tremendo.
2: Él me ha transformado, Él ha cambiado mi mentalidad. La verdad que hoy estoy muy agradecida porque tengo una hermosa familia, unos hermosos hijos.
0: Amén.
2: La verdad que le he pedido tanto al Señor que mi compañero me acompañe a la iglesia. Que eso es muy muy importante.
0: Mira,
2: así
0: y
2: que,
0: está acá al lado.
2: Y así que está
0: el diácono Joaquín Amén, Jiménez.
2: Amén. Así que acá está al lado. Así que, ¿qué te puedo decir? Que le des una oportunidad a Dios. Que Dios, cuando entra a tu casa, a tu vida, a tu corazón, lo cambia todo.
0: Tremendo, Amén. Tremendo. Muy bien el testimonio. De testimonio vivo. Podemos agarrar el testimonio de la palabra. Amén. Pero estamos acá. Este programa sale en vivo. No está una cosa hecha, preparada. Amén. Sale en vivo y en directo. En el nombre de Jesús. ¿Y qué dice Camila? Camila, la diaconisa, Dios le cambió la mente, porque está la mente de Cristo y está la mente natural, la mente normal, ¿verdad? Que tenemos pensamientos a veces malos, cosas malas, pero dice, me cambió la mente. Jesús te cambia la mente, te cambia el corazón, te cambia la vida.
3: Amén.
0: Como dice la palabra del Señor en 2 de Corintios, capítulo 5, verso 19, siempre en el nombre de Jesús, de modo que si alguno viene a Cristo, no importa. No importa cómo venga, no importa. Mira, tenemos tantos testimonios, gente que vino con vicio, con droga, con alcohol, con tabaco, con malos caminos, camino de hurto, gente que vino poseída de brujería, de malicencia, del tarot, de la macumba, de la hechicería, del gauchito Gil, del San La Muerte. Bueno, de todas esas religiones paganas, porque hay que decir la verdad, son religiones paganas, encontraron el camino y ellos mismos declaran, como van a seguir declarando ustedes, amén, que Jesús es el camino.
3: Amén.
0: Este es el propósito. Jesús es el camino. Jesús es la verdad y Jesús es la vida. Este es el camino, la verdad y la vida. No hay otra verdad. No hay otro camino. No hay otra vida. Juan capítulo 17, si por favor me busca.
3: Amén.
0: Juan capítulo 17, versículo 3, en el nombre de Jesucristo, léalo en voz alta, contra tranquilidad. Juan capítulo 17, versículo 3, dice la palabra del Señor de esta forma. Jesús dijo, yo soy el camino, yo soy la verdad y yo soy la vida. Y en Juan capítulo 17, versículo 3, dice, y esta es la vida eterna, que te conozcan a ti. Número uno, Esta es la vida eterna. Conocer a Jesús, esta es la vida eterna. Número dos, que te conozcan a ti, porque tenés que conocer al verdadero Dios, porque solamente hay un Dios. Amén. Que se ha manifestado como Padre en la creación, como Hijo en la redención y como Espíritu Santo derramándose en nuestros corazones. Deuteronomio capítulo 6, verso 4 dice: Oye Israel, oye pueblo mío, Jehová nuestro Dios, uno es, y amarás al Señor tu Dios con todo tu corazón, con toda tu mente, con toda tu fuerza, y escuchen, amarás a tu prójimo como a ti mismo. Amén. Es duro, pero son los mandamientos principales que abarcan todas las escrituras. Alabado sea el nombre del Señor.
3: Amén.
0: Esta es la vida eterna, diácono Joaquín, que te conozcan a ti. Todos deben conocer quién es Jesús. Algunos dicen que es un hombre sobrenatural, otros dicen que es un hombre revolucionario, otros solamente se quedaron al decir que Jesús es el Hijo de Dios, otros dicen que es la segunda persona de un dogma llamada Trinidad. Bueno, hay mucha palabra para decir verdad. Entonces dice, que te conozcan a ti, que te conozcan a ti. Todos deben conocer quién es Jesús. Estamos declarando que Jesús es el camino, la verdad y la vida. Amén. ¿Cuántos dicen amén?
3: Amén. Amén.
0: Que te conozcan a ti. Miren, el único Dios verdadero y a Jesucristo a quien has enviado al mundo. ¿Cuántos amén. Dicen amén?
1: Gloria a Dios. Tremendo el tema de hoy, ¿no? Decisiones que cambian destino. Amén. La Biblia nos enseña mucho eso. Nos enseña que las decisiones que tomamos tienen el poder de ¿qué? De cambiar nuestro destino.
0: Tremendo.
1: Por eso Dios nos otorga a los seres humanos, a todos nosotros, el libre albedrío.
0: Tremendo.
1: El ser, tener nuestras propias decisiones, ¿no? Vos podés tener decisión para hacer lo que vos quieras. Por eso Pablo dice, todo no es ilícito, pero no todo conviene.
0: Amén, amén.
1: Y nosotros
0: amén.
1: Hoy te queremos enseñar algo importante, el camino. Como dice el pastor, ¿quién es el camino? ¿Quién es la verdad y quién es la vida? Hay un solo camino que nos lleva a la salvación. Hay un solo camino que nos lleva a ser libres, a ser nuevos, a ser amén. Nuevas criaturas,
0: amén.
1: A seguir el buen camino que es el Señor. No hay otro camino. No sé qué decisión tomaste vos, David.
3: Amén, amén.
1: Nombre sí, poderoso de Jesús para palabra. Cambiar esa vida.
3: Amén, amén, amén, amén. La verdad que es un privilegio porque tenemos la sabiduría y bueno, como dice la palabra, muchos son los llamados, pero pocos son los amén. Escogidos. Así que hay que darle gracias a Dios porque estamos dentro de ese llamado, tener ese privilegio de saber que hay un solo Dios, principalmente, de tener los principios que tenemos,
0: amén.
3: Fundamental.
0: Amén.
3: Así que bueno, agradecido a Dios porque sí, es verdad, a veces pasamos por lucha, pruebas, siempre digo que a veces somos como, o soy como la palmera que se dobla, pero bueno, después se endereza.
2: Amén.
3: Así que
0: se
3: endereza, pero es como dice la palabra el obispo, cuando entra Jesús a tu casa todo cambia,
0: amén.
3: La familia cambia, cambia todo, es cuestión de darle el primer lugar a Dios. Que a veces parece fácil, pero en el nombre de Jesús todo es posible.
0: Significa, amén. Diácono Joaquín, y ahora sigue, que tu decisión determina tu destino, ¿verdad?
3: Amén.
0: Es
3: amén,
0: una
3: amén.
0: Decisión. Tomó
3: amén,
0: una decisión
3: amén.
0: Y aceptó el camino, la verdad y la vida. Amén, Camila amén. Tomó una decisión. Ella aceptó el camino, la verdad y la vida. ¿Y usted?
1: Yo también tomé una decisión. La verdad que yo tuve muchos caminos, pero muchos caminos, malos caminos. Todos tuvimos, los que estamos en el camino del Señor, ¿no? Los que seguimos a Dios, la mayoría ya tuvimos en el desierto, ya tuvimos
0: amén.
1: En malos caminos,
0: amén.
1: Ya conocemos lo malo. Dice que el Señor a veces deja que nosotros estemos en lo malo para que nos haga más fuerte, ¿no?
0: Amén.
1: Muchos de los mayores pastores que tuvieron en las peores situaciones, pero hoy escuchamos pastores que predican la palabra con una potencia, con una energía.
0: Amén.
1: Y
0: amén.
1: Eso es lo importante de tener una buena decisión también. Cuando nosotros decidimos seguir al Señor,
0: amén.
1: El destino de nuestra vida cambia.
0: Amén.
1: Ya todo eso, malos caminos que nosotros teníamos, empezamos a seguir los buenos caminos y el Señor nos limpia todo eso. Ahora, por ejemplo, yo voy a compartir una palabra.
0: Sí, amén, amén.
1: Deuteronomio 30,
0: amén.
1: En el nombre poderoso de Jesús, 30, versículo 19 y 20.
0: Amén.
1: Y lo voy a leer en el nombre poderoso de Jesús.
3: Amén.
2: Amén.
1: Todo lo que hacemos, lo hacemos en el nombre
0: De Jesús, amén, como enseña la palabra.
1: Como enseña la palabra. Y lo leo en el nombre de Jesús, dice la palabra. A los cielos y a la tierra llamo, por testigos, hoy contra vosotros,
0: tremendo.
1: Que os he puesto delante la vida y la muerte,
0: amén.
1: La bendición y la maldición. Escoge, pues, la vida para que vivas tú y tu descendencia, amando a Jehová tu Dios, atendiendo a su voz y siguiéndolo a Él.
3: Amén.
1: Porque Él es la vida para ti.
0: Amén.
1: Y prolongación de tus días, a fin que habites sobre la tierra que juró Jehová a tus padres Abraham, Isaac y Jacob.
0: Amén.
1: Que le había de dar. Amén. Gloria a Dios. Acá dice la palabra que dice, escoge.
0: Amén.
2: Amén.
1: Tú, por eso lo primero que dije, que nosotros tenemos libre albedrío.
0: Amén.
1: Porque
0: amén,
1: el Señor nos da la oportunidad de nosotros escoger qué camino seguir.
0: Amén.
1: Cada uno de los que estamos acá sentados,
0: tremendo,
1: decidimos seguir el camino del Señor.
0: Amén. Amén.
1: Decidimos no tener vergüenza de con quién hablamos y en dónde hablamos.
0: Amén.
1: Porque
0: amén,
1: hay muchos cristianos que se avergüenzan del evangelio, se avergüenza cuando están, son cristianos cuando están con cristianos, pero cuando están alrededor de otras personas, ahí se avergüenzan y callan. El verdadero cristiano habla en donde esté.
0: Amén.
1: Y nosotros estamos hablando aquí, amén, en la radio para llevarte la verdadera verdad.
0: Amén.
1: En el nombre poderoso de Jesús.
0: Tremendo, tremenda palabra. Amén. De Deuteronomio capítulo 30, verso 15. Al estar en el mismo espíritu, en la misma sintonía,
1: amén,
0: este es un mensaje de tomar decisión. Escoge, tienes que tomar una decisión: el cielo o el infierno, la vida, amén, o la muerte. Tú escoge. Vamos a seguir dando más consejo bíblico y pasaje en el nombre del Señor. Pero dice, a los cielos y a la tierra llamo por testigo hoy. Amén. Es el día aceptable.
1: Amén. Gloria
0: hoy a Dios. Es el día de salvación. Dios quiere salvar tu vida. Dios quiere salvar tu casa. Dios quiere salvar tu matrimonio.
1: Amén.
0: Dios quiere salvar a tus hijos. Ese abuelo, esa abuela que nos va a escuchar o que nos está escuchando y nos está viendo. Dios quiere salvar a tus nietos. Dios quiere salvar a tu generación. Serás salvo tú y toda tu casa. Este es el propósito de Dios. Este es el propósito de este programa. Este es el propósito de esta palabra. Decisiones que van a cambiar tu destino. Y hay testimonio de gente, como estamos aquí en esta mesa, que era adicto, que era alcohólico, que estaba en malos caminos.
1: Amén.
0: Como en caminos de hurto, en caminos de brujería, de idolatría, en malos
1: amén,
0: caminos.
1: Gloria a Dios.
0: Pero tomó una decisión buena, porque a veces tomamos decisiones malas que nos acarrean maldiciones. Y todo es una experiencia para contar que la decisión, que la verdadera decisión, aleluya, es decidirte por Jesús, es tomar a Jesús en tu vida, es recibirlo a Jesús en tu corazón, es dejarlo entrar, que entre en tu casa. ¿Qué decisión vas a tomar hoy? No mañana, mañana es tarde, hoy es el día aceptable.
1: Amén.
0: El Señor llama y dice, a los cielos y a la tierra llamo por testigo. Oh, gloria, pongo delante de ti la vida y la muerte.
1: Amén.
0: Pongo delante de ti la bendición y la maldición. Escoge tú. Toma la decisión. ¿Qué quieres, vida o muerte? ¿Qué quieres, bendición o maldición? Porque algunos están bajo maldiciones, bajo peste, bajo enfermedades, bajo deudas, bajo maldiciones.
1: Amén.
0: Errante, con tristeza, con amargura, con corazón herido, corazón roto. Pero en esta noche, si tomas una decisión, Dios es el único salvador. Aquí está el que repara, el que construye, el creador de todas las cosas, el salvador del mundo. Su nombre es Jesús, ¿verdad?
1: Amén, gloria a Dios. El Señor te está diciendo, escoge pues la vida. Escoge pues la vida para que viva tú y tu descendencia.
0: Amén.
1: Primero eres tú, varón. Primero eres tú, mujer. Si estás escuchando esta radio, ahí en donde estés en este momento, toma esa decisión, anímate, que
0: amén,
1: no solamente vas a salvarte ti, sino todo lo que está alrededor tuyo, porque a través de ti va a llegar la bendición a tu
0: amén,
1: casa, a través de ti va a llegar a toda tu familia, y tu casa va a empezar a tener luz, tu casa va a estar
0: amén,
1: iluminada,
0: amén,
1: porque
0: amén,
1: si estuviste en oscuridad, en el nombre poderoso de Jesús, hoy declaramos que hay luz en tu casa,
0: amén,
1: pero a través de ti, varón, o no, diácono.
3: Amén, amén, tremenda palabra, amén, amén, recibiendo la palabra. Y es verdad, cuando Jesús entra a tu casa todo cambia.
0: Amén.
3: Como dicen
0: amén,
3: los siervos. Así que bueno, contento de recibir esta palabra, que los amados hermanos estén escuchando cada palabra que pongan las manos en Jesús, que Él puede cambiar todo a pesar de las crisis, de las situaciones, de lo que uno esté pasando. Dios tiene el control de todo. A veces capaz nos ahogamos en un vaso de agua y no encontramos la salida, y la salida está ahí. Amén. Está en abrir el corazón a Dios, en enfocarse. Y bueno, pero todo tiene un proceso y hay que pasar ese proceso orando. Siempre orando y buscando de Dios, porque si no oramos, no buscamos de Dios, es como un dicho, que el que no come no se alimenta bien. Amén. Después se debilita.
0: Amén.
3: Entonces nosotros, ¿qué hacemos con esto? Es alimentar nuestras vidas.
0: Amén.
3: Con
0: amén.
3: La palabra.
0: Tremendo. Entonces tu decisión determina tu destino.
3: Amén.
0: Tu decisión, tú decides, tú escoges la vida o la muerte, la bendición o la maldición. Amén. Pero hay que decirte, ¿qué quieres, vida o muerte? Porque a veces hay gente que no se toma decisiones y bueno, entonces quiere morirse en su angustia, en su problema, en su desesperación, en su agonía. Pero decídete hoy. Amén. No mañana. Basta ya el tiempo pasado, ya basta el tiempo que ya pasaste. ¿Cuándo te vas a decidir? ¿Cuándo vas a tomar una decisión correcta? Tomaste decisiones malas y así te fue y así estás. Pero el que toma la decisión de seguir a Cristo, amén, de recibir a Jesús como su único y Señor y Salvador, el que recibe y el que toma la decisión, Jesús es el camino, la verdad y la vida. El Señor pone delante de ti la vida y la muerte, la bendición y la maldición. Escoge tú, dice la Biblia, escoge tú si qué quieres en esta noche. Tremenda noche de victoria, tremenda noche de decisión, tremenda noche de decisión, de tomar una decisión. Mira, me viene este pasaje a la mente de Marcos capítulo 2. Tenemos un testimonio tremendo, que cuatro amigos se pusieron de acuerdo y tomaron la decisión para llevar al número quinto. No se dicen los hombres de estos varones, pero podemos ponerle nombre. Todos estos cuatro amigos tomaron la decisión, se determinaron, estaban entusiasmados, se decidieron de llevar a su amigo a Jesús. Cuatro varones que cargaron un problema, cuatro varones que cargaron un enfermo. Dice que el quinto amigo era paralítico y era imposibilitado, y la Biblia dice que estos cuatro varones se pusieron de acuerdo, tomaron una decisión firme. Vamos a llevarlo donde está Jesús. Y mira lo que relata la Biblia, que ellos lo cargaron, los cuatro amigos cargaron a Pedro, que era el quinto amigo imposibilitado. Amén. lo cargaron. Por eso la Biblia dice: vengan a mí todos los cansados y cargados, que yo los haré descansar. Este es el camino. Tienes que tomar una decisión. Estos cuatro amigos cargaron al quinto, que se llama Pedro. Lo cargaron, y dice que mientras lo llevaban donde estaba Jesús, gloria a Dios, había una multitud. Esa multitud pueden ser piedra, duda, incredulidad, impedimento, que no te dejan salir de tu casa, que no te dejan llegar a la iglesia, que no te dejan llegar a la célula, que no te dejan llegar donde está Jesús. Ellos, viendo la multitud, dice que atravesaron la multitud, resistieron la multitud y pasaron del otro lado de la multitud. Al llegar a la casa donde estaba Jesús, había mucha gente reunida y no podían llegar. ¿Qué hicieron, hermanos? Subieron al amigo al techo. Amén. Lo subieron al techo. Gloria a Dios. Decidido, determinado, entusiasmado, con una buena decisión, lo subieron al techo. Y cuando lo suben al techo, hacen una abertura en el techo y lo bajan donde estaba Jesús.
3: Amén.
0: ¿Y qué hizo Jesús? Al ver la fe de ellos, al ver la decisión de ellos, al ver la decisión que tomaron estos cuatro amigos, llevando a su amigo imposibilitado, amén, enfermo, al ver la fe de ellos, la decisión de ellos, Jesús le dijo al paralítico: tus pecados te son perdonados, levántate, toma tu lecho, amén, y vete a tu casa.

0: sino que es decisión de Dios que tú no estés escuchando. Yo recuerdo esos 10 leprosos, que había uno que se recordó que había un Salvador que lo cambió, que había un Salvador que lo curó.
1: Amén,
0: y
1: amén.
0: Fue a agradecerle a Dios. Hoy te queremos presentar a ese Dios que te está ayudando cuando tú no te das cuenta, cuando piensas que lo haces con tu fuerza. Dios te está ayudando, Dios te está llamando, Dios te da la forma para que llegues a la casa de Él. Así que en el nombre poderoso de Jesús te digo, varón, acércate, escucha el mensaje que te estamos dando en esta tarde y toma esa decisión, en esta noche, perdón, toma esa decisión en el nombre poderoso de Jesús.
1: Tremendo.
0: Que va a haber un cambio en tu vida, y no solo en tu vida, sino en tu familia.
1: Amén.
0: En el nombre poderoso de Jesús.
1: Amén.
0: También tenemos mensajitos que va a estar leyendo la diaconisa.
1: Deme un segundo, la decisión que tomó usted, hoy el diácono Joaquín tenía dolor de muela, pero veo que ya pasó, ¿vieron? Por la decisión que él tomó, gloria a Dios, me dijo antes de entrar, pastor, va a tener que hablar toda la hora, y ahora le tengo que decir, tomó un vasito de agua, gloria a Dios, alabado sea el nombre del Señor. Lo que hace Dios, tomó una decisión, no me quedo en mi casa, no me quedo, siempre salimos con un malestar, bueno, tenía dolor de muela, antes de subir acá a la radio, gloria a Dios, Jesucristo te sana, Jesucristo te liberta. La decisión que tomó este varón lo llevó a la liberación y a la sanidad de su dolor de muela, en el nombre de Jesucristo. Testimonio vivo reciente, Camila, en el nombre de Jesús.
2: Amén, gloria a Dios. Sí, bueno, un testimonio que los obispos, la pastora estuvieron orando, le pedí oración para que pueda entrar en un trabajo.
1: Tremendo.
2: Y bueno, las oraciones han llegado, me dijeron que oraron, que estuvieron orando, y bueno, hubo confirmación, la verdad que Dios es fiel, el Señor me ha bendecido con un trabajo.
1: Amén.
2: Y bueno, sé que el camino ya lo abrió para seguir hasta donde tenga que estar, y bueno, también agradecer a Rebeca también, que hubo ahí, también estuvo ahí hablando, así que Dios bendiga la vida de la pastora Rebeca, la vida de la pastora Graciela, muchas bendiciones, que nos están mirando, nos mandan muchos saludos, así que bueno, obispo, agradecida porque estoy bendecida, empecé el mes con un trabajito que tanto le he pedido a Dios, y bueno, sé que el Señor hace cosas buenas, y todo lo que permite el Señor obra para bien, amén, así que muy contenta de ese lado.
3: Amén, amén.
1: Tremendo, tremendo testimonio. En medio de tanta crisis, en medio de tanta mala noticia, la diaconisa consigue trabajo.
2: Amén.
1: En el nombre de Jesucristo, Dios abre puertas donde están cerradas.
3: Sí.
1: Dios abre caminos donde están cerrados. Dios derriba muros, corta cadena. Este es el camino, la verdad y la vida. Toma una buena decisión.
3: Amén.
1: La decisión de buscar a Dios, la decisión de buscar a Jesús, la decisión de seguir el camino, la verdad y la vida. La decisión, tu decisión determina tu destino. Hay decisiones que cambian tu destino. En vez de ir para el sur, vas a ir al norte. En vez de irte al infierno, te vas a ir al cielo. Mirá, es así, te lo tengo que decir. Porque tu decisión cambia tu destino. Entonces tu destino, que está marcado por Dios para ir al cielo, si no tomas decisiones, si sigues en las religiones, si sigues en la mentira, si sigues en la falsedad, si sigues dando vuelta y no tomas una decisión de aceptar a Jesús, de recibir a Jesús, de congregarte, de venir a la iglesia, de servir a Dios, ¿cuál será tu destino, verdad, diácono David? ¿Cuál será el destino?
3: Amén, amén. En este mundo no hay nada, la verdad que es así. Es así, sin Dios no somos nada. Sin Dios no somos nada, así que como dije, tenemos el privilegio de predicar esta palabra. Por eso es... con tanto furor lo dice el siervo, porque él es una persona que lo experimentó, lo vio milagros.
1: Amén,
3: entonces
1: amén.
3: Está hablando con mucha seguridad.
1: Amén.
3: Así que bueno, es creerle, y la verdad que sí, en este mundo hoy en día no encontramos nada, prendemos la tele y hay muchos casos de robo, de que gente que no la que la despidieron de trabajo, bueno, muchos casos, pero nuestra confianza está en Dios.
1: Amén.
3: Esa es la diferencia, la gran diferencia. Así que bueno.
1: Tremenda bendición en el nombre del Señor, y seguimos con este programa que ha sido titulado SOS Jesús al rescate. Nos están mandando mensajitos, audios también. En el nombre de Jesús bendecimos a la ciudad, a la provincia de Misiones, Posada, que estuvimos ahí el fin de semana pasado, en el nombre de Jesucristo, con testimonio, Dios sanó personas, hubo bastante liberación, rompimiento, gente que estaba cautiva, gente que estaba bajo maldiciones, bajo brujería, fueron libertadas por el poder de Jesucristo para la gloria del Señor.
3: Amén.
1: Bendiciones a todos los hermanos de Posada Misiones, para la gloria del Señor, nuestra hermana Liliana y nuestro hermano Julio allí.

0: Posada Misiones, que nos atendieron muy bien.
1: Misiones.
0: Gloria a Dios, tuvimos días de bendición, de gloria, días de milagros para la gloria del Señor Jesucristo. Bendecimos a todos los hermanos de Trelew Chubú, al pastor Mario, a la pastora Rosana, en el nombre de Jesús allá en Trelew. Ya nos estamos preparando para hacer otro viaje para aquel lugar con el equipo, en el nombre de Jesús. Ya Dios va a preparar todas las cosas. Los bendecimos en el nombre del Señor. Bendecimos a la familia de Puerto Madre que nos mira también, nos escucha, al hermano Nelson y su familia de Puerto Madre, en el nombre del Señor. Bendecimos a los hermanos de Córdoba, pastor Daniel Soto y la profeta Graciela. Bendecimos al pastor de Chile, al pastor Félix, también en el nombre de Jesús, que Dios lo bendiga. Desde Chile también nos ven, nos escuchan, para la gloria del Señor, y estamos en victoria. Al pastor Alberto de Merlo, también al pastor Alberto de Merlo, que nos escucha, nos ve y nos apoya, en el nombre de Jesús. A mi amada esposa, la pastora Graciela, que nos escucha de acá de Quilmes, nos está viendo. Dios te bendiga, mi amor. Bendiciones para la pastora Rebeca también. Amén. El pastor Leandro, amén. Bendiciones. Amén. Bendiciones para todo el equipo, la gente linda de Berazategui. Oh, diaconisa Natalia, el evangelista Leandro, Leonardo, la hermana Delia, y a todas las almas. El jueves, quiero decir que el jueves a las 3 de la tarde hay una célula viva de poder en la casa de la hermana Delia. Están invitando mujeres, porque va la pastora con una palabra de edificación, con una palabra de milagro. El día jueves a las 15 horas estamos allí en Berazategui, en el nombre del Señor, para la gloria de Cristo nuestro Dios. Está tremendo, tremendo. Yo creo que si nos ponemos de acuerdo podemos ir el jueves a Berazategui, los varones, en el nombre de Jesús, por la tarde, por la tarde, por la tarde, en el nombre de Jesús. Vamos a ver cómo prepara el Espíritu Santo para que tengamos la célula de varones, en el nombre del Señor, para la gloria de Cristo. Después tenemos que venir corriendo para la radio, para la gloria del Señor, ¿verdad? Gloria a Dios. Decisiones que cambian tu destino, decisiones que cambian tu destino. La decisión determinará tu futuro. ¿Qué quieres? ¿Vida o muerte? ¿Salvación o condenación? ¿Cielo o infierno? Una palabra de fe, una palabra de esperanza.
2: Amén. Gloria a Dios. Quería mandar un saludo, pero me mandaste a todos.
0: Amén.
2: Sin saludo. Tremendo. Sí, no, bueno, sí, como dijo el pastor.
0: Dar testimonio, se fue el dolor de muela.
2: Se fue.
0: Tremendo.
2: No, hoy quería contar eso que...
0: Amén.
2: Estábamos pensando, ¿no? La radio, ¿cómo íbamos a hacer, no? Porque yo, de mi parte, me costaba porque tenía un dolor de muela. Pero bueno, el Señor cambió eso y...
0: Tremendo. Acá, ¿no? Dije, cambió el lamento en no, alegría, dije, en gozo. No, y ahora...
2: Gloria
0: ahora,
2: a Dios.
0: Un vasito de agua, porque si no, sigue. Dije, tenemos un audio. Amén. Rapidito con ese audio, a ver quién es.
3: Bendiciones, equipo. Soy el diácono Héctor, mando este audio para mandar saludos y que el programa sea de bendición. Yo estoy acá con el problema de presión muy alta y problemas del corazón, así que estoy acá pasándola. Estén orando por mí, por favor, para que se me solucione el problema de corazón.
0: Muy bien, Dios te bendiga, diácono Héctor de la Madrid. El jueves vamos a estar por tu casa, te vamos a ir a visitar los varones, vamos, danos el ok en el nombre del Señor. ¿Hay otro audio? Otro audio, bendiciones, bendiciones.
4: Bendiciones a la radio, a mi tío David, a mi tía Camila, a mi tío Joaquín, a mi abuelo, bendiciones.
0: La Bianca, Dios bendiga a la Bianca, Uma, Sofi, Dios bendiga a Joel, Dios bendiga a Isaías, Dios bendiga a Hans, Dios bendiga Bastian, a Bastian, Dios bendiga a Tiziano, Tiziano de Solano, nos está viendo, mandando un mensajito, en vivo, soy yo, sí, soy yo, el abuelo.
5: Saludos,
0: Hans, Bastian,
5: bendiciones.
4: Bendiciones a la radio, a mi tío David, a mi tío Joaquín, a mi tía Camila y a mi abuelo, que es el pastor. bendiciones a la radio.
0: Gracias, Dios les bendiga. Bendiciones, bendiciones, los nietos, qué lindo que los niños, nuestros niños, toda la niñez está en la iglesia, qué bueno, escuchando palabras, cantando. Cada domingo ellos danzan en la presencia del Señor, cantan una alabanza en el nombre del Señor, qué lindo. Los niños, como dice la Biblia, dejad los niños venir a mí, porque de los tales es el reino de los cielos. Seguimos con otro audio.
1: Que los bendiga, equipo, en el nombre de Jesús. Que Dios bendiga a la amada audiencia en esta noche. Tremendo el programa, estoy escuchando. Bueno, hoy se me dificultó llegar, pero estoy aquí escuchándolo para la gloria del Señor. Y la palabra que tenía para compartir se encuentra en el libro de Juan, capítulo 2, verso 1 al 11. Dice así en el nombre de Jesús: al tercer día se hicieron unas bodas en Caná de Galilea, y estaba allí la madre de Jesús. Y fueron también invitados a las bodas Jesús y sus discípulos. Y faltando el vino, la madre de Jesús le dijo: no tienen vino. Jesús le dijo: ¿qué tienes conmigo, mujer? Aún no ha venido mi hora. Su madre le dijo a los que servían: haced todo lo que os dijere. Y estaban allí 6 tinajas de piedra para agua, conforme al rito de la purificación de los judíos, en cada una de las cuales cabían 2 o 3 cántaros. Jesús le dijo: llenad estas tinajas de agua. Y las llenaron hasta arriba. Entonces le dijo: sacad ahora y llevadla a la maestresala. Y se lo llevaron. Cuando el maestresala probó el agua hecha vino, sin saber él de dónde era, aunque lo sabían los sirvientes que habían sacado el agua, llamó al esposo y le dijo: todo hombre sirve primero el buen vino, y cuando ya han bebido mucho, entonces...
0: ¡Gloria a Dios! Bendiciones para el diácono Matías, bendiciones, bendiciones, hermano. Tremenda palabra de Juan, capítulo 2. Tenemos otro audio de la pastora Graciela, ahí. ¡Gloria a Dios!
5: Padre Cristo, para todos mis hermanos que están, para el equipo que está en la radio en esta noche, que el Señor las bendiga, bendiga a cada uno de los oyentes, a nuestro obispo, a cada diácono, diaconisa que se encuentra en esta noche, gloria a Dios, llevando palabras para cada familia, para cada hogar, para aquella mujer que está triste, temerosa, para aquella mujer que se siente mal en el nombre de Jesús, con alguna enfermedad, que quizás no tiene trabajo, quizás su hogar está destruido, pero dice la palabra de Dios en Isaías 41:10, no tema porque yo estoy contigo, no desmaye, porque yo soy tu Dios, que te esfuerzo siempre. Te ayudaré siempre, te sustentaré con la diestra de mi justicia. Así que el Señor nunca te va a dejar. Él está contigo donde quiera que tú vayas. El Señor no te deja, no camina sola, mujer. No estás sola, no camina sola. El Señor camina contigo, el Señor te levanta con poder. En el nombre de Jesús, solo tiene que abrir tu corazón y escuchar la palabra de Dios. Esa palabra que nos sana, esta palabra que nos edifica. Porque cuando entra Jesús en nuestro corazón, todo cambia, todo es diferente. En el nombre de Jesús, quiero bendecir a cada una de esas mujeres que están escuchando la radio, que está escuchando, aleluya, y que tienen, aleluya, y que tienen alguna enfermedad o que tienen alguna necesidad, cual fuere tu necesidad, Él te va a ayudar en todo. No temas, porque el Señor quiere que sea feliz. Nuestro Dios quiere que la mujer sea feliz. Llegó tu hora, llegó tu tiempo. Esta es la hora, este es el tiempo. El Señor tiene propósito con tu vida. El Señor bendiga a cada una de las mujeres que puedan estar escuchando, y también a todos los hogares que puedan estar escuchando, la familia que puedan estar escuchando. Dios los bendiga. Dios tiene propósito en su vida.
0: Amén, amén. Dios bendiga a la pastora del ministerio, a la pastora Graciela, con esta palabra, con este mensaje a las mujeres. No temas, no temas, no temas. Hay un Dios salvador, hay un Dios que te ayuda, hay un Dios que te ama. Toma la decisión, una buena decisión en el nombre de Jesús. Amén. Bendecimos también a la pastora Viviana de Capital, bendecimos a la hermana Eva de Capital, bendecimos a Nancy acá de Quilmes, bendecimos a la gente de Monte Grande, en el nombre de Jesús, a mis hermanos de allá de Monte Grande, para la gloria del Señor, y bendecimos a toda la amada audiencia que martes y jueves nos escucha este programa que ha sido titulado SOS Jesús al rescate. Y seguimos con este tema porque la hora avanza, decisiones que cambian tu destino. En el capítulo 19 de Lucas, Lucas capítulo 19 verso 1, encontramos a un hombre llamado Zaqueo que tomó una buena decisión, dice la palabra del Señor. Y habiendo entrado Jesús en Jericó, entró Jesús en Jericó, y donde entra Jesús pasa algo nuevo. Todo cambia, amén. Iba pasando por la ciudad y sucedió que un varón llamado Zaqueo, que era jefe de los publicanos y rico, procuraba, él se esforzaba para ver quién era Jesús, pero no podía a causa de la multitud, pues era pequeño de estatura. La multitud ahora actualmente son los problemas, son la duda, la incredulidad, la piedra, el inconveniente que tienes para llegar a la casa del Señor. Pero te digo que tienes que tomar una decisión de vencer ese obstáculo, esa piedra, ese pensamiento, esa fortaleza, ese muro que se pone delante de ti. Tienes que derribarlo en el nombre de Jesús y tienes que decidirte, tomar la decisión de estar en la célula y el domingo en la iglesia en el nombre de Jesús. Procuraba Zaqueo, procuraba, y corriendo adelante subió a un árbol sicomoro para verle, porque había de pasar por allí. Cuando llegó Jesús a aquel lugar, mirando hacia arriba le vio y le dijo: Zaqueo, Zaqueo, date prisa, desciende, porque hoy es necesario que Jesús entre en tu casa. Hoy es necesario, hoy es la noche decisiva, hoy es la noche de tu decisión. Tu decisión determina tu futuro, tu decisión, aleluya, oh gloria a Dios, cambiará tu destino. Zaqueo era un hombre publicano, era rico, era de estatura mediana, pero él procuraba ver quién era Jesús. Él tomó una decisión, escuchó los comentarios, escuchó de un hombre llamado Jesús. Él no lo conocía, por eso quería conocerlo. Tomó la decisión de conocerlo, y cuando Jesús lo vio, le dijo: Zaqueo, Zaqueo, Zaqueo, date prisa, varón, mujer, familia, que estás con problemas, con necesidad, con enfermedad, con dolencia, con hambre, con necesidades, con angustia, con enfermedades, con necesidades materiales, con deudas. Oh, date prisa, date prisa, date prisa, desciende, porque hoy es necesario que Jesús entre a tu casa. Amén. Te invito a que levantes tu mano derecha, y al equipo también, allí donde está en tu casa, sea un hermano, sea una familia que no esté mirando, escuchando, levanta tu mano y di: yo hoy tomo la decisión de aceptar a Jesús como mi Señor y Salvador. Lo creo con mi corazón, y lo declaro con mi boca que Jesús es el Señor de mi vida. Declaro en esta noche que tomo la decisión de seguir a Jesús, de volverme a Jesús, de concurrir a la iglesia, de estar en una célula, de llegar al camino a la verdad y la vida. Tomo esta decisión en el nombre poderoso de Jesús. Ahora, ahora, ahora, ahora toca, Señor, toca, toca, toca,
2: gloria,
0: toca.
2: Gloria, gloria a Dios, gloria a Dios. Hay alguien ahí del otro lado que está recibiendo la palabra. Josué dijo: yo y mi casa serviremos al Señor. En el nombre poderoso de Jesús, hoy te hago esta pregunta: ¿qué decisión vas a tomar tú? ¿Qué decisión para que cambie tu vida? Nosotros te compartimos palabra, y no fue palabra de hombre, sino palabra de Dios. En el nombre poderoso de Jesús, hoy declaramos con otra boca que va a haber un rompimiento en tu casa, va a haber un nuevo comienzo, pero empieza de ti. Tú tienes que tener ese cambio, tú tienes que empezar a decidirte a querer seguir el camino, y hay un solo camino, que ese camino se llama Jesucristo. En el nombre poderoso de Jesús, este programa ha
6: sido titulado SOS
7: Jesús
6: al rescate, en el nombre poderoso de Jesús.
7: Amén, amén. Gracias, Dios, porque se pasa la hora volando, pero es palabra de bendición, de vida. Esta hora que compartimos acá, venimos a dar palabra de Dios, donde hay tanta desesperación, como dice los siervos, donde entra Jesús todo cambia, tu situación, tu vicio, lo que estés pasando, donde capaz no encontrás salida, la salida la tenemos en Dios, Él es nuestro amparo y nuestra fortaleza.
0: Dios te bendiga, amén. Dios te bendiga. ¿Tenemos algún mensajito de urgencia ahí? Gente que nos está llamando, gente que está mandando mensajes. Tengo audio, pero no los puedo pasar porque amén. La hora está avanzada. Hoy es noche de decisión, noche de decisión, noche de decisión. Tu decisión determina tu destino. Decisiones que cambian destinos, destinos. Tu vida puede estar destruida, tu casa, tu familia, tu hogar, tus hijos, tus nietos. Todo puede estar destruido, partido amén. En mil gloria pedazos. Pero si tomas la decisión de aceptar a Jesús, si tomas la decisión de volverte a Jesús, si tomas la decisión de recibir a Jesús, amén. Si tomas la decisión de seguir a Jesús, porque Él es el camino, la verdad y la vida, todo cambiará, amén. Todo será nuevo, porque Dios es el reparador, es el constructor, es el renovador, es el restaurador amén. De todas las cosas, aleluya, amén. Porque los caídos se levantan, los torcidos amén. Se endereza, amén. Los ásperos se llanan, se allana, lo alto se baja y entonces se manifiesta la amén. Gloria de Dios en tu casa, amén. En tu vida, en tu familia. Con todo este equipo decimos, toma una decisión y esa decisión determinará tu destino. Decisiones que cambian destino,
6: amén.
0: ¿Verdad?
6: Amén, gloria a Dios, sí, gloria a su nombre. Varón, si estás ahí del otro lado y quieres amén. Comunicarte con nosotros, te vamos a dejar nuevamente amén, el amén, número amén, para anótalo. Que te puedas acercar al ministerio. Y si quieres venir, estamos en Quilmes, amén. En la zona de Quilmes, en la dirección San Luis 2450, y lo congregamos los días domingo a las 5 de la tarde,
0: amén, ¿no? Amén.
6: En el nombre poderoso de Jesús. Diaconisa Camila, por favor, el número.
8: Bueno, te podés comunicar al 11-55-08-55-30. También te podemos dejar el número de emergencia, que es 11-36-61-17-37-44. Estamos ubicados en la calle San Luis, Quilmes Oeste. Te invito, mi amiga, mi hermana, a que puedas venir este domingo, a que puedas venir y conocer nuestra iglesia, que son unas reuniones poderosas. Te invito a que te animes, a que vengas, a que te animes a tomar esa decisión, a que te animes a tomar esa decisión, a amén. Que te puedas venir y llevar ese milagro que tanto le pides
6: amén.
8: Al Señor, para
6: Dios.
8: Que lo puedas conocer, para que puedas restaurar tu matrimonio, tu casa, tu hogar. Anímate, que el Señor tiene cosas hermosas y maravillosas para tu vida. Solamente permite y abre el corazón y el Señor obrará en ti.
7: Amén.
0: Gloria a Dios. Este número de emergencia, que lo puede repetir de nuevo, 11.
8: 11-36-17-37-44.
0: Otra vez, porque alguien lo está anotando.
8: Te puedes comunicar al número de emergencia, 11-36-17-37-44.
0: Amén. Siento que alguien anotó ese número amén, y que amén. En estos días nos va a llamar, se va a comunicar con nosotros, y si vamos a ir a tu casa a hablar contigo, a hacer una oración por tu familia, amén. Por tus hijos, por amén. Tu nieto, por tu necesidad, tomando esta decisión que tomas ahora. Yo decido aceptar a Jesús, yo decido seguir a Jesús, mi decisión determina mi futuro. Hay decisiones que cambian destino. Tomamos decisiones buenas y tomamos decisiones malas, pero la decisión es hoy. Yo pongo delante de ti la vida y la muerte, la bendición y la maldición.
6: Amén.
0: Escoge tú, escoge.
6: ¿Qué como vas dijo a escoger? La palabra, escoge.
0: Amén.
6: Escoge
0: amén.
6: La vida o la muerte.
0: Tremendo.
6: No, es tremendo, es simple, son dos caminos. Y el camino que te queremos presentar es el de Jesucristo. Anímate a mandar ese mensajito, amén. Acercarte al ministerio, que va a cambiar tu vida, va a cambiar en todos los sentidos tu vida. Te lo dicen personas que pasaron amén. Por esas cosas.
0: Amén.
6: No somos personas que vivimos siempre en el Evangelio, ¿no? Que supimos salir de los malos caminos y meternos en caminos del Señor, ¿no? En el nombre poderoso de Jesús. Así que te invitamos que te acerques este domingo en el nombre poderoso de Jesús, y también que nos escuches de vuelta, porque van a estar el jueves, va a estar el próximo equipo que va a estar de vuelta, amén, el obispo, ¿no, obispo?
0: Amén, amén. Vamos a estar el jueves con este programa a las 21. Conéctate, síguenos por las redes, síguenos, escucha este programa. Yo sé que hay gente que lo va a escuchar después, amén, lo va a escuchar a la madrugada, amén, en el nombre de Jesucristo, porque tenemos seguidores, gracias a Dios, amén, que a Dios, quieren oír palabras de Dios, amén, que la gente da testimonio que Dios está con nosotros. Decisiones que cambian destino. Tu vida puede cambiar, tu familia puede cambiar, tu matrimonio puede cambiar, tus hijos pueden cambiar, tu finanza pueden cambiar. Caminos tenebrosos de tinieblas, donde había tinieblas, si toma la decisión va a entrar la luz. Amén. Jesús dijo: yo soy la luz del mundo, y el que me sigue ya no andará en tinieblas, sino que tendrá la luz de la vida. Bendecimos tu vida, amén, en el nombre de Jesús. Que Dios bendiga tu casa, tu, amén, familia. Gloria a Dios. Que Dios bendiga a tus hijos, tu entrada y tu salida. Que Dios bendiga, que Dios te salve, que Dios te sane, amén, que Dios te liberte. Que Dios, aleluya, te ayude a llegar el día domingo a la casa del Señor, a esa reunión de poder, de edificación. Toda esta semana estamos tratando con el Espíritu Santo, ministrando con el Espíritu Santo, hablando a través del Espíritu Santo, amén, llenándonos del Espíritu Santo. Mañana en la capacitación, si quieres estar, Tucumán, sí, 2490 de Quilmes Oeste, allí en una casa estaremos capacitando, entrenando, discipulando para cumplir una misión gloriosa de, amén, ir por todo el mundo y predicar el Evangelio del Reino de,
6: amén,
0: Dios.
6: Amén, gloria a Dios. Y bueno, ahí dejamos el numerito, si se quieren acercar y si quieren comunicar con nosotros, el número de emergencia que ha dicho la diaconisa Camila, ahí nos pueden mandar el mensaje si ustedes se quieren acercar, o nosotros también nos podemos acercar, amén, amén, podemos, amén, ir a su, amén, casa, amén,
7: podemos ir a llevarte la palabra, a llevarte lo que estás necesitando, podemos estar ahí. De, amén, paso mando un saludito ahí a mi familia, que Dios bendiga a Jessy,
8: Dios bendiga
7: a Tiziano,
0: amén, amén, que Dios lo bendiga,
7: Dios lo bendiga, amén, a toda la gente de Solano, amén, bendiciones.
0: Bueno, bueno, qué bueno, qué bueno. Sí, sí, a Tizi y a Jessica la esperamos mañana en la, amén, reunión de, amén, capacitación. Amén, nos estamos invitando acá en el aire. Mañana tenemos reunión de capacitación. Tizi y Jessica pueden venir, los vamos a recibir, amén, en el nombre del Señor. Sí,
6: amén, gloria a Dios. Bueno, nos quedamos sin tiempo, ¿no?
7: Se nos fue
6: el
7: tiempo.
6: Nombre poderoso de Jesús se nos fue volando.
0: Se nos fue volando.
6: Se nos fue volando, pero la palabra llegó a algún, amén, lugar, ¿no? Porque dice que la palabra cayó en tierra fértil, aleluya, esta noche. En el nombre poderoso de Jesús.
0: Lo
6: recibimos y lo creemos en el nombre poderoso de Jesús. Bueno, y saludamos a la amada audiencia y los volvemos a ver el martes que viene, pero el jueves va a estar el otro equipo en el nombre poderoso de Jesús. Esto ha sido SOS.
0: Jesús al rescate. Dios te bendiga.
6: Chao, Dios te bendiga.

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Viejo querido, como argentino, principalmente como argentino, quiero agradecerles porque por ustedes todavía uno sale afuera y puede poner el pecho bien, bien hondo, inflarlo bien grande y decir somos de Argentina. Gracias a ustedes. Como salteño, muchísimas gracias por ser de aquí, porque realmente yo creo que todos nos sentimos orgullosos de ser salteños por ustedes también. Y como folclorista, muchísimas gracias por el camino que nos han marcado, muchísimas gracias por el ejemplo que nos han dado. Y lamentablemente ustedes no se pueden ir, ustedes se irán de aquí físicamente, pero cuando la gente dice el corazón manda, ustedes no se pueden ir. Muchísimas gracias por todo, hermano, a los cuatro.

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1: Villamontes, querido, de extensos verdemontes, donde existe el pescado tan lindo y tan delicioso, con tradiciones chaqueñas, donde nunca faltan las carreras ni ferias ganaderas. Oh, Villamonte de tierra fértil, rodeada de plantas frutales y distintos animales. En este pueblo chico es donde yo nací. Es por eso que me siento orgulloso de cantarle a mi pueblo así. Chacarera para Villamonte nomás.

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1: Bueno, hoy tenemos como una especie de lujazo.

caso porque tenemos un montón de invitados. Pedro Aznar hizo una versión de una canción de Elton John muy popular, a su manera. Le puso Ya no hay forma de pedir perdón. La popularizó en su versión y un artista de otro mundo musical, del mundo tropical, la tomó y una vez que me invitó a acompañarla en uno de sus conciertos, me propuso tocar este tema con ella. Estoy hablando de Karina, la princesita. Lo tocamos, la pasamos muy bien y después le acompañé a Alfonsina del Mar y fue realmente hermoso la conexión artística que hubo con ella. Hoy la invité a participar a la princesita y también sumé a lo que yo llamo la orquestita, son los músicos que habitualmente toca con nosotros, con Juan y con Juan Baglietto y conmigo en todas las presentaciones que hacemos. Son Irene Cadario en el violín, Paula Pomeráñez en el cello, Víctor Carrión en la flauta y Emiliano Álvarez en el clarinete, con el arreglo de Javier Mareco. Entre todos vamos a hacer una versión hermosa, que a nosotros nos parece hermosa, de Ya no hay forma de pedir perdón, de Elton John, en versión en castellano de Pedro Aznar. Vamos a disfrutarlo mucho.

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0: Ricardo cuando nos fuimos con la boina sucia y terminamos bailando mi nueva allá en el Chichipío Wilson.
1: El Chichipío Wilson, sí. El amigo de Cáncer.
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2: 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Que había muchachos que hacían
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3: Volver.

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0: Muy, pero muy buenas tardes. ¿Cómo están? 3 minutos pasaron de la hora 18 aquí en la ciudad de Quilmes. Todo está al revés. Programa número 11 de la tercera temporada en este miércoles 3 de junio. Estamos estrenando el mes de junio, la mitad del año. Ya estamos transitando y nos metemos de a poquito en la segunda mitad del segundo semestre de este 2026, que será la antesala de un año electoral que será el próximo. Con una temperatura actual de 16 grados, fresco, créame, día soleado, nublado, donde no está bien definido del todo, pero que de a poco el termómetro y las condiciones meteorológicas se adecúan a lo que marca el calendario. ¿Qué tal, Lucía? Muy, pero muy buenas tardes. ¿Cómo te va?
1: Hola, Guille. Buenas tardes a todos. Un poco así con la voz tomada, porque con este frío, la verdad que es una alergia por ahí, ¿viste algo? Se nos agarra, pero bueno, acá estamos.
0: Bien, ¿cuáles son los canales de comunicación para interactuar con la audiencia?
1: Bien, estamos saliendo en vivo a través del canal de YouTube de la radio, Radio Quilmes 106.5, y en Instagram nos encuentran como Todo Está Al Revés, OK.
0: Bien, esas son las primeras informaciones. De a poco empezamos a transitar todo lo que tenemos preparado para compartir junto a ustedes, como cada miércoles, entrevistas, entrevistas en piso, información, deportes, todo lo que tiene que ver con lo que va dejando esta semana, la primera del mes de junio que empezamos a transitar. Separamos de la mano de Manu en la operación técnica, Pedro Navarro en la dirección, de la 106.5 hasta las 20, todo está al revés.

0: 9 minutos pasaron de la hora 18 en la ciudad de Quilmes de este miércoles 3 de junio y escuchan murmullos de fondo, escuchan ruidos porque tenemos visitas en nuestro estudio, un estudio concurrido en el día de hoy con los alumnos de la EP21 de Bernal. ¿Dije bien?
1: Sí.
0: Es correcto, muy bien, perfecto. ¿Se animan a presentarse?
1: Sí.
0: Dale.
2: Yo soy Agustín Gutiérrez.
0: Bien.
3: Yo soy Jeremías Escobar.
0: A ver, Mora, acércate un poquito más al micrófono. ¿Sí?
4: Yo soy Mora Correa.
0: Muy bien.
5: Luciana Díaz Anabela.
0: Y por allá mi amigo
6: Fabián Román.
0: Bien, y están acompañados por sus papás que vinieron a acompañarlos acá.
1: Sí.
0: ¿Son todos alumnos de qué grado? Cuéntenme.
1: Cuarto.
0: Bien, ¿y por qué nos vinieron a visitar hoy? Sé que están haciendo algo muy lindo que va a ayudar a un montón de chicos. Cuéntenos.
2: Estamos haciendo un proyecto para los nenes que tienen autismo.
0: Bien, y contame, ¿con quién lo hicieron? ¿Con qué seño lo hicieron? ¿De qué grado son? ¿De cuarto grado ustedes?
2: Sí, bien. Nuestras seños son la seño Nati, Natalia y la seño Débora. Todo esto se hizo, nosotros a lo primero pensamos para la Feria de Ciencia y lo pensamos para esos nenes que tienen autismo, que no pueden regular sus emociones, que se enojan demasiado a su límite, que no pueden controlarse, que necesitan un lugar tranquilo y que se puedan calmar y eso, que se puedan calmar.
0: Bien, y van a inaugurar el día lunes, tengo entendido,
2: sí,
0: un aula que se llama ¿cómo?
2: El aula de la calma Temple Grandin.
0: A ver, ¿y por qué se llama Temple Grandin? Contame.
2: Porque no son...
0: De a uno.
2: Porque nuestros compañeros, casi todos, investigaron sobre una persona que investigó el autismo o que también tuvo esa condición. Entonces, como casi todos investigaron sobre ella, le decidimos poner ese nombre al aula.
0: Bien. ¿Y cuánto hace que vienen trabajando y preparándose para hacer todo esto?
1: Desde marzo.
0: Bien. ¿Quieren participar también los que están ahí atrás? Súmense también. Cuéntenos.
2: ¿Se pueden sentar allá?
0: ¿Cuántas horas lo trabajaron por día? ¿Cómo fueron? ¿Se trabajaron en casa? ¿Tuvieron deberes que hacer para hacer esto?
6: Sí.
0: Dale.
6: La señora nos ponía tipo... fotocopias en el cuaderno de comunicaciones para que trayamos algo para hacer el tipo juegos como globo con harina,
5: texturas.
3: Y hoy es el último día y mañana vamos a hacer los últimos juegos porque ya después ya van a estar preparados los juegos y el aula de calma para la inauguración del lunes.
2: A la seña no le queda casi nada de tiempo y tenemos que terminar rápido.
0: Bueno, Mora, a ver, te pregunto a vos, Mora. Dale, contame, ¿por qué es color azul el aula?
3: Porque el color azul a los nenes que tienen autismo le hace bien y como que le da la atención.
0: Bien.
7: Yo estoy pensando, digo, qué lindo el proyecto que están armando. ¿Cómo se sienten ustedes?
1: Bien.
3: Con orgullo.
7: ¡Ay, qué lindo!
2: Orgullo porque nuestro proyecto está saliendo y que va a salir
7: muy bien. Aparte están dedicando mucho tiempo, mucho amor. Y cuando las cosas se hacen con amor salen muy bien. Y están trabajando un montón, así que no dudo que va a ser un gran, gran proyecto. Y bueno, esto que les preguntaba capaz, Guille... ¿Lo tuvieron que trabajar también un poco en casa? ¿Cómo fue eso?
2: La señorita Débora y Natalia nos dictaban para el cuaderno de comunicaciones lo que teníamos que escribir. Poníamos grupos y esos grupos tenían que traer varias cosas para hacer juegos. Bueno. Y nosotros hacíamos juegos y también se hizo una reunión para que los papás vengan a ayudar pintando, poniendo techo, lijando.
5: Pusieron
7: muy bien.
5: Nuevas luces.
0: A ver, ¿cómo es eso?
8: pusieron nuevas luces para que tenga, y hoy pusieron una alfombra en el piso para que
9: nos donaron
8: y se siente.
9: Donaron una alfombra azul que los tiene el color azul.
8: Y también almohadones, también había una carpa para que como muchos que juegos. Se sientan refugiados.
6: Y la mayoría de personas que tienen autismo no hablan.
2: Y a veces el ambiente, el aula no es tan ideal para los niños, porque a veces siempre hay algo que los frustra, como el ruido o la cantidad de gente.
10: Por eso es que hicimos el aula de la calma, para que esos nenes que tienen autismo tengan ese espacio de tranquilizarse, de que su mente tenga ese problema, pero que lo saque tranquilizándose.
2: Con los juegos que hicimos.
8: Con los juegos que hicimos, Ana, eso, los juegos que hicimos para que se entretenga la mente y no piense lo del enojo que tenía.
0: Bien, ¿y qué es la Feria de Ciencias? Me cuentan porque yo no sé muy bien qué es.
10: La Feria de Ciencias es un lugar grande donde se presenta proyectos que los nenes, los grados, fueron trabajando. Cada uno de esos proyectos tiene un grado que fue trabajando. Y nosotros tenemos esa misma feria, pero en la UNCI, en la Universidad de la UNCI.
0: Bien, o sea que ustedes van a ir a la universidad siendo tan chiquitos.
10: Sí.
0: Muy bien, felicitaciones.
6: Algunos ya
10: Gracias.
6: Fuimos.
0: Ah, ¿ya fueron? ¿Cuándo?
10: Sí.
0: Contame.
9: Yo el año pasado.
10: El año pasado
2: yo también. Fui a la Feria de Ciencias, pero fui en la tarde.
0: Bien. O sea que ya conoce la universidad.
10: Sí, sí. Él ya conoce la UNCI, él me dijo que ya conoce la UNCI.
0: Bien, ¿y es un lugar grande? ¿Cómo es?
10: Muy grande.
6: Muy grande.
10: Muy grande. Muy grande.
0: Y ahí van a tener que exponer todo esto de...
10: Todo lo que sabemos.
0: El aula de la calma.
10: Sí, sobre el autismo.
9: Y el proyecto se llama Es parte de la vida, porque el autismo también es parte de la vida.
0: Bien, ¿y qué recomendaciones dan ustedes que trabajaron con esto para vincularlos con los chicos que tienen autismo?
10: Que
0: ¿qué nos conviene hacer?
10: Que nosotros queríamos informar a las escuelas de Quilmes que si podrían también tengan este espacio para los nenes que tienen autismo, porque seguramente que en gran variedad de escuelas van a tener nenes que tienen esa condición de autismo, ese trastorno.
6: Y los vamos a presentar al Consejo de Liberantes.
0: Muy bien.
6: Y los niños que tienen autismo y no pueden hablar, la mayoría usan unas imágenes que se llaman pictogramas.
0: Bien, bien. ¿Y cómo es eso de los pictogramas, más o menos? ¿Me puedes contar algo más?
6: Sí, son imágenes y, por ejemplo, si quieren algo, señalan lo que quieren.
9: O si quieren algo... Tipo, si quieren comer, te preguntan si quieres comer, y eso significa que, o sea, si tienes hambre, y eso significa que esa persona tiene hambre.
10: Y esa es una de las diferencias que puede tener un autista, una persona que tiene autismo.
0: Bien, bien. Y cuénteme, ¿les divirtió mucho hacer el proyecto este? ¿Está bueno? Es mucha responsabilidad, tuvieron que trabajar un montón. ¿Les gustó?
2: Nos gustó porque está bueno que nosotros expandamos algo que para que todas las escuelas lo hagan.
9: A mí me gustó porque me hace bien a que ayude a otras personas que tienen autismo.
0: Bien, ¿me dejan preguntarle algo a la vice?
10: Sí.
0: ¿Sí? Dale. El año pasado, bueno, gracias por venir, Romina.
7: No, a ustedes por darnos el espacio.
0: El año pasado estuvieron Débora, estuvieron las seños acá.
7: La misma seño.
0: Hicieron algo vinculado a los juegos de la plaza,
7: Exacto.
0: de la plaza de Belén, que nos pareció realmente espectacular.
7: Sí.
0: Y bueno, nada, destacar y contaros un poco esto. La escuela sigue trabajando la temática de inclusión.
11: Seguimos trabajando, las seños tienen un compromiso muy asumido con esta temática que nos atraviesa, como todos en todas las escuelas, es algo que con lo que convivimos y queremos que nuestros estudiantes, todos por igual, tengan todas las oportunidades para poder desenvolverse en los espacios que necesiten. Y en esta ocasión, las seños redoblaron la apuesta y fueron por un proyecto más institucional esta vez, siempre pensando en nuestros estudiantes y en las necesidades de ellos. Así que este año sí, inauguramos el Aula de la Calma con la ilusión de que se pueda replicar en todos los colegios del distrito.
0: Te pregunto, desde el desconocimiento, ¿hay algunas escuelas que tienen algún espacio de estas características dedicado a chicos con autismo o no?
11: Hasta ahora, por el momento, en lo que es escuela primaria, no. En el distrito de Quilmes, en escuela primaria, seríamos la primera escuela que arranca con este proyecto. Sí, bien. Sabemos que hay jardines de infantes, sí. Pero escuelas primarias seríamos la primera.
7: Bien, qué importante, ¿no? Porque cuántas veces vemos, ¿no?, los casos así, y digo, qué bueno involucrarse y en base a eso empezar a trabajar con algo real. Porque muchas veces si no quedan, bueno, sí, podríamos hacer esto, pero obviamente vemos todo el compromiso tanto de las seños, de tu parte como de la institución, de decir, bueno, algo tenemos que hacer y lo hacen.
11: Y déjame destacar a las familias. Porque esto es
7: también
11: un proyecto que sin las familias no lo hubiésemos podido lograr. Fueron los primeros que ante la idea y compartirlo, las señas cuando lo compartieron con los papás, fueron los primeros que se organizaron en grupos, que vinieron papás a pintar, a revocar, a poner los techos, a recibir donaciones, mamás se pusieron a coser, conseguir telas. Todo fue gracias a que se pudo lograr un trabajo en equipo. Tanto los niños en el aula, las seños, el equipo directivo completo, el equipo de conducción, los docentes de toda la institución y las familias, que eso es lo más importante para nosotros.
7: Qué bueno.
11: Se había reflejado ese trabajo que fue mancomunado entre todos.
7: Sí, que de hecho lo decían los chicos recién, ¿no? Cómo trabajaron mamá, papá.
11: Y que ellos
7: y cómo
11: querían.
7: Se involucran, sí.
11: Y eso genera más entusiasmo. Ver a los papás en las escuelas, que están con ellos. Mientras ellos hacen una actividad, los papás estaban haciendo otra. Entonces, bueno, eso es en verdad lo que nos llena de orgullo.
7: Es hermoso eso.
0: Digo, el primer objetivo es la inauguración del aula del lunes y en un segundo objetivo quizás replicarlo esto en otras escuelas de Quilmes.
11: Exacto. La idea de los chicos es presentarlo también en el proyecto en el Consejo Deliberante para lograr que esto sea algo que se pueda implementar en las escuelas, entendiendo que a veces las infraestructuras de los colegios depende de si tienen el espacio o no. Nosotros tuvimos esa posibilidad de lograrlo con un espacio que se usaba de almacenamiento. Entendemos que quizás no es posible en todos, pero nuestro deseo es que sí, se pueda lograr, aunque sea en algún lugarcito, que los chicos que lo necesiten tengan ese espacio para regularse, que puedan tranquilizarse y después que puedan continuar sus actividades dentro del aula con sus compañeros. Ese es el objetivo.
0: ¿Cómo se están preparando para la inauguración del día lunes? Contanos un poco a qué hora es, dónde es.
11: El día lunes es a las 9 de la mañana en nuestro colegio, en Avenida Dardo Rocha, 802, esquina Cerrito. Fueron invitadas todas las autoridades de Quilmes, las familias, los vecinos y quien quiera participar. Y bueno, tenemos mucha emoción porque va a ser la primera vez que le vamos a cortar la cinta y a partir de eso poder darle el uso que tanto necesitamos en la escuela. Así que estamos muy emocionados, ¿no?
12: Sí. Y el viernes vamos a tener que hablar sobre esto.
11: Claro.
12: A toda la escuela.
11: No. Vamos a hacer la primera exposición para la comunidad educativa y ya el lunes a todas las familias y autoridades que se presenten en la escuela.
2: Estamos ensayando para hablar sobre lo que estábamos
9: cómo ocurrió el proyecto.
2: De nuestro proyecto vamos a hablar un poco a las familias, a los chicos que van a ir a la escuela a escuchar lo que decimos.
0: Y cuéntenos un poco, los compañeros de ustedes de otros grados, porque ustedes son de cuarto grado,
2: sí.
0: Los chicos de otros grados, ¿también se enganchan, están interesados en esto que están haciendo ustedes? Porque los de quinto de ahora, tengo entendido que en cuarto el año pasado,
11: claro,
0: también hicieron algo parecido. Dale, contanos.
6: Hoy,
0: vos.
6: ¿Cómo se dice la seño cuando casi nos íbamos a ir? Había un nene, no sé si era de segundo o primero, que...
9: Segundo.
6: En segundo, que... Estaba solo y estaba ahí en un lugar con su acompañante y la acompañante le comenzó a contar que el lunes va a poder meterse al cuartito a jugar y no estar triste.
13: Y se puso muy feliz.
0: Bueno, qué bueno. ¿Y todo esto es iniciativa de ustedes?
2: Sí.
0: ¿Trabajó todo el grado o ustedes solos?
2: Todo el grado.
0: Todo el grado. Bien. Y cuéntenme un poco, ¿está bueno que los papás también los acompañen?
2: Sí. Ellos hicieron la mayoría de las cosas materiales. Nosotros hicimos las cosas de los juegos. Y
0: ¿cómo son los juegos?
2: Los juegos son para eso, para tranquilizarse,
12: son
2: para
12: juegos de refugio y de calma.
0: Ah, mira.
12: Como el Memotes, Tatetí. También hicimos una carpa para que se puedan refugiar.
2: Muñecos para abrazar.
13: Y también hicimos texturas.
0: A ver, ¿cómo es eso? Contame.
13: Las texturas, como había un cartón, nosotros traíamos las cosas como una esponja. Uno tenía una textura, la esponja amarilla que tiene el lado amarillo, que era una textura más blandita, y la verde, que es un poquito más dura. Y también usamos lana, tela polar y plumas para texturas raras.
0: ¿Y la textura para qué sirve? Contame.
13: Para que sientan cómo son las cosas.
9: Y también hicimos unos globos con adentro harina para que como que sean squishies y que se pueden entretener, tranquilizar y todo eso.
0: ¿Esos son esas cosas que agarras y las apretas sí, un poquito?
2: Sí, es como nada más que son globos con harina.
13: Como imaginar lo que es.
0: Bien. ¿Qué decía en voz baja acá, mi amigo?
2: Que
0: dale, decir en voz alta,
12: que una vez exploté un haciendo el trabajo.
0: Y bueno, ahí voy,
11: la prueba.
0: Pueden pasar. Claro.
9: Sí. Y a nosotros a veces nos quedaba como un poquito.
2: No le poníamos tanta harina y quedaba más suelto el globo que ponerle la harina.
9: Y algunos no, se nos pinchaban y lo tiraban.
2: Bien.
0: ¿Y esto lo trabajaron todos los días en la escuela o hubo solamente algunos días? ¿O lo fueron trabajando ahora más que llega la inauguración
6: ahora,
0: y cuando empezó el año lo empezaron a trabajar menos?
6: Más y casi no estamos teniendo tarea.
11: Bueno,
2: no sacamos la carpeta por lo que estamos tan concentrados en el proyecto.
0: Bueno, pero están trabajando,
11: claro.
0: Sí, es una forma diferente claro. De trabajar. Es una forma diferente de trabajar, no es que no tienen tarea, no tienen tarea porque están haciendo otra cosa muy importante y que están aprendiendo a partir de otra didáctica o de otra manera. Están adquiriendo conocimiento, que es muy importante también porque es la inclusión y es tenderle la mano a los chicos que quizás no necesitan esta aula de la calma, que lo propuso la seño seguro y que fue idea de ustedes, ¿o no?
9: Sí.
0: Bien, bien. Bueno, entonces, ¿ustedes se animan a invitar a la gente a que vaya el lunes a la escuela?
2: Sí.
13: Sí.
0: ¿Qué le decimos?
2: Para que sepan del proyecto que estamos haciendo nosotros.
9: El autismo.
2: Sobre el autismo, sobre el aula de calma, sobre lo que estábamos estudiando.
0: Bien, ¿y qué le van a explicar a la gente? Además del aula de la calma, ¿qué le van a explicar? ¿Qué es el autismo? ¿Las características del autismo?
9: Sí, sí.
0: ¿Cómo podemos hacer para estar, que se sienta mejor una persona que tiene autismo?
2: Sus herramientas.
0: A ver, ¿te animás a contarme un poco de eso? ¿Te acordás algo?
2: Que las personas son diferentes y por eso tienen otras herramientas y las personas que tienen autismo también. Las personas que tienen autismo no tienen las mismas herramientas para tranquilizarse, por eso es el hecho de que hicimos esta ola de la calma. Después las personas que no tienen autismo podrían tranquilizarse meditando, podrían
13: al pediatra, es decir, a los papás.
2: Decirle lo que le está pasando a los papás. Y a eso los nenes con autismo se les dificulta. Se les dificulta el hablar, se les dificulta su manera de comunicarse.
12: Expresar lo que siente.
2: Expresarlo.
0: ¿Y todo esto los ayuda?
9: Sí.
2: Sí.
0: Bien.
6: Y a una persona con autismo lo que más hay que intentar hacer es no decirle que no porque como que se frustran.
12: Y las personas con autismo son diferentes pero no inferiores.
0: Bien, ¿sabés que yo vi el otro día? A ver si ustedes lo vieron también, que hay colectivos que tienen como señales o signos para personas con autismo. Hay un colectivo que creo que pasa por ahí por la escuela, el 85,
6: no,
0: que tiene también para señalización para personas con autismo.
2: Estaría, eso estaría muy bueno para que las personas con autismo
6: lo pudieran... tendrán que ponerlo en todos los colectivos para las personas.
2: Está muy bueno el hecho de que puedan personas con autismo estar en un colectivo. Está muy bueno eso.
0: Bien, bien. Bueno, nos dejaron sin palabras.
7: La verdad que sí. Es que es lindo escucharlos, digo, siendo tan chicos y con esa ambición de...
2: Saber tanto.
7: Saber tanto y hacerlo con tanto amor, digo. Con esa buena ambición de querer hacer las cosas bien por el otro, por involucrarse, digo, con lo difícil que es hoy en día en un montón de cuestiones. Y que ellos tan chiquitos tomen la posta para hacer esto, a mí me encanta. Es como lo que uno proyecta, ¿no? Pero es hermoso escucharlos.
0: Digo, veo por atrás algún papá que está emocionado, que se está capaz lagrimeando un poco. ¿Se anima a hablar alguno, a contarnos?
2: Mi mamá.
0: ¿Se anima a contarnos alguno que siente de ver a sus hijos desarrollando un proyecto de estas características y... ¿No? ¿Les da vergüenza? Bueno, no hay problema. No hay problema, pero están contentos. Sí, claramente están contentos.
2: Sí, sí.
0: Bueno, entonces el lunes es la cita impostergable. Tenemos que estar todos el lunes.
2: La inauguración.
0: Ahí. La inauguración. Bien. Bien. ¿Y después esa aula va a quedar?
11: A disposición para
2: los nenes. Esa aula ya va a estar terminada para los nenes que tienen autismo, que no pueden controlar sus emociones y necesitan un lugar para tranquilo, para calmarse.
14: Como de nuestro grado y también de los demás grados de la primaria.
11: Exacto.
0: Y después tenemos que difundir esto, hacer que se conozca la noticia,
2: sí.
0: Y que sepan
2: eso,
0: en otro lado que hay un aula de la calma.
9: Y nos gustaría que en todos los colegios hagan ese área de calma para los nenes, porque hay muchos colegios capaz que vayan nenes con autismo y que no se puedan tranquilizar. Entonces nos gustaría que compartir el aula de calma con así las personas de otras escuelas hacen un aula de calma.
0: ¿Y van a ir al Consejo Deliberante también?
2: Sí.
0: ¿Saben quiénes son los concejales?
2: No.
0: Son los representantes nuestros, los que nos representan a los vecinos. O sea, que ustedes le podrían contar a los concejales qué es esto para que lo puedan presentar como proyecto para que se hagan otras escuelas. Estaría buenísimo eso.
2: Nos gustaría mucho el presentar nuestro proyecto, el comunicarle a la gente de lo que estamos trabajando, porque es muy importante lo que estamos trabajando.
0: Muy bien. ¿Y la bici qué siente de todo esto?
11: Es mucha emoción y mucho orgullo. Mucho orgullo. Estamos muy, muy, muy emocionadas y muy orgullosas de los estudiantes que tenemos.
0: Y esto lo digo yo como educador, no hay cosa más linda para un docente que ver que se replique esto en alumnos o que el conocimiento lo puedan explicar como lo están explicando ustedes. Y eso habla de muchas cosas, de lo significativo de los docentes y también esto de la presencia de los padres.
11: Totalmente.
0: Habla del acompañamiento familia-escuela, que es fundamental en cualquier proceso educativo y que permite lo que todo docente quiere, que es que nuestros alumnos logren esto, poder poner en palabras y poder contar todo eso que se sienten tan entusiasmados, porque los vemos muy entusiasmados, para lo que va a ser el Aula de la Calma el próximo lunes. Bueno, ¿quieren dejarnos un mensaje final? Para nuestra audiencia, ¿qué le tenemos que decir a aquellas personas que nos están escuchando y que quizás conocen a alguna persona con autismo? ¿Qué le podemos decir?
11: Lo que prepararon que iban a decir todos juntos.
9: Las personas son diferentes, pero no inferiores.
0: Vamos de vuelta, ¿cómo es que lo quieren decir?
15: Las personas son diferentes, pero no inferiores.
9: No, decía Agustín primero y después.
15: Las personas son diferentes, pero no inferiores.
0: Bueno. Los felicito a los padres por los niños que nos han traído aquí a visitarnos a nosotros. Gracias.
11: Muchas gracias,
0: Romina,
11: a ustedes.
0: Por estar en este espacio. Y bueno, habrá que difundir la noticia del Aula de la Calma en la Escuela 21 de Bernal y que tiene como protagonistas a los alumnos de cuarto grado que trabajaron un montón con... ¿Cómo se llaman las señas?
2: Natalia y Débora.
0: Natalia y Débora, ¿les mandamos un beso?
2: Sí.
0: ¿Sí? Bueno, muchísimas gracias por habernos visitado.
9: Y muchos abrazos.
0: Ahora nos sacamos fotos, todo, ¿les parece?
2: Sí, sí, sí.
0: Bueno.
11: Muchas gracias.
0: Gracias a todos.
11: Gracias.
0: Un poco de oxígeno musical de la mano de Manuel y luego seguimos hasta las 20 en Todo Está al Revés.

sos hincha de Boca. Está bien para vos. Creo que fue un papelón no haber clasificado a la siguiente ronda de la Copa Libertadores de América. Creo que estaba pensado, pero hubo un bajón futbolístico porque yo no me vi en la Boca. Incluso con el partido de contra el Barcelona de Ecuador en la Bombonera no jugó mal, había goleado. Eso da más bronca. Indudablemente los grandes responsables son los jugadores que entran a la cancha. ¿Por qué no tiene un plantel extremadamente numeroso? La verdad no sé cuántos profesionales tiene, pero debe ser más de 40. En algunos casos tienen dos jugadores por puesto, tienen no sé cuántos, 9. Pero también vale remarcar que estos jugadores alguien los trajo. Y fue el presidente Juan Román Riquelme que trajo estos jugadores. Y no son jugadores baratos, no, no, porque por Velasco puso su buena cantidad de dinero. No digo la cifra porque no me gusta andar diciendo cifra. Exclusiva. Otra elección de Riquelme. Creo, bueno, que en algún momento los presidentes de los clubes grandes no se crean más importante que el escudo que llevan, porque ahí está el problema. No saben gestionar, se creen inmunes. No son dirigentes de fútbol, administran pasión. ¿Cuándo lo van a entender? Lo que quiero decir no va a pasar, pero en algún momento Juan Román Riquelme tendría que llamar a una conferencia de prensa y explicarle al socio de Boca lo que pasa en la institución sanarense. No quería una conferencia de prensa. Hay otras opciones. Tenés el canal de Boca Junior en YouTube. ¿Qué? Te puedes comunicar vía comunicados del club. Pero bueno, mientras Juan Román Riquelme siga con esta tesitura de yo puedo todo, Boca va a seguir así.

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0: 55 minutos pasaron de la hora 18 en la ciudad de Quilmes. Uno de los temas, sin dudas, de la semana, y sin dudas va a ser uno de los temas del año, tiene que ver con el femicidio de Agostina, la criatura de 14 años asesinada por este sujeto barrelier en la provincia de Córdoba, por calificarlo de alguna manera, que tiene en conmoción a todo el país. Hoy uno de los lemas de el 3J que se está movilizando en estos momentos en la Ciudad Autónoma de Buenos Aires, a la Plaza de Mayo, es justicia por Agostina, la nena que estuvo desaparecida y que finalmente, lamentablemente, se encontraron los restos y que comprometen seriamente al padrastro, a la pareja de la mamá, este sujeto barrelier, que afortunadamente está detenido y que será juzgado con una pena en expectativa de prisión perpetua. El papá biológico, Gabriel, el papá biológico de Agostina, habló con los medios y dijo lo siguiente.
1: Ahí en ese momento, obviamente, mintiéndote, pero vos, además, pero con tu experiencia...
2: Sabiendo que había muchas cosas que... A ver, entre la madre y este tipo hay algo, ¿me entiendes? No sé qué, pero hay algo. No sé. Yo lo único que necesito es que me digan la verdad para encontrar a Agostina. Nada más. Es eso. Y que me dejen de entorpecer, o sea, toda la gente que está trabajando, que hemos estado trabajando toda la policía, el fiscal, o sea, codo a codo, que dejen de entorpecer este tipo de situaciones, porque yo necesito encontrar a Agostina. ¿Me entiendes? O sea, después...
0: Esta fue la primera palabra que dio el papá de Agostina cuando todavía había esperanza de que apareciera. Esto fue el día viernes. Finalmente se supo luego el sábado que fueron hallados los restos de Agostina y se está a la espera de algunos informes más de la autopsia, que marcan que falleció por una asfixia mecánica y que lamentablemente fue seccionada la criatura. Los elementos probatorios que hay en el marco de la causa comprometen seriamente a barrelier, y también su coartada no tuvo asidero. Su madre salió a pedir perdón en las últimas horas y habrá que ver si no hay más implicados en este aberrante femicidio que tuvo como víctima a una víctima, valga la redundancia, de 14 años, por la cual todo el país, toda Argentina, pide justicia. Y también lamentablemente fue noticia durante el fin de semana el fiscal Garzón, por la forma grandilocuente, un poco actuada, con la cual salió a dar una conferencia de prensa, donde primero retó a los periodistas, habló desde una soberbia bastante importante, y lo cierto es que generó un malestar muy grande, al punto tal que se le ha iniciado un proceso de jury en la provincia de Córdoba.
3: Bien, a propósito de esto, Guille, sumo que se están haciendo varias movilizaciones en todo el país.
0: Así es.
3: Y bueno, justo ahora se está realizando en el Congreso, hay muchísima gente que fue convocada para las 5 de la tarde, así que bueno, ahí yo justo veo que hay muchos de mis contactos, amigos, familia, que están yendo a la marcha, y lo importante que es, ¿no? Sobre todo en este contexto, cuando hablamos de estas noticias tan duras que atraviesan completamente, y que uno, es como que... Por un lado te parte el alma, y por otro lado creo que también empezamos a naturalizar los femicidios de alguna u otra forma, como diciendo otra víctima más, y es horrible. O sea, cada vez que nos toca hablar de estos temas es como que te mueve absolutamente todo.
0: En el día de la fecha, creo yo que tarde, el Club Instituto Atlético Central Córdoba, club de la provincia mediterránea, salió a emitir un comunicado, un poco tarde me parece, expulsando a barrelier como socio de la institución. Recordemos que se refirió también que pertenecía a un grupo caracterizado de hinchas a la barra de Instituto Atlético Central Córdoba, y hoy el equipo cordobés salió a través de su tribunal de disciplina a informar de la desafectación de barrelier como socio de la institución.
3: Bien. Bueno, cambiamos un poquito de tema. Voy a ahondar un poco en las fechas que vienen para el mes de junio. que recién lo estamos arrancando, pero bueno, como siempre pasa acá en Argentina, qué día no tenemos noticias, ¿no? O qué día no pasan cosas. Bueno, a propósito de la fecha de hoy, en tema ambiental les cuento que es el Día Mundial de la Bicicleta, así que los que usan bici, bien ahí, porque tanto es bueno para la salud, como siempre comentamos, y también es un buen recurso para el ambiente, aparte no gasta mucho, así que por ese lado venimos bastante bien. Y este viernes 5 de junio es el Día Mundial del Ambiente, que nos tiene que comprometer a todos, porque cuando hablamos de ambiente a veces se queda nada más, bueno, hablamos de la naturaleza, de los árboles, de los lagos, los ríos, los mares, y no, en realidad ambiente es todo, ambiente es cómo nos movemos, lo que consumimos, lo que elegimos para vestirnos, la manera en que compramos, lo que comemos, absolutamente todo forma parte del ambiente. Y bueno, la importancia, ¿no?, de cuidar nuestros recursos naturales, que tan importantes y valiosos son y que muchas veces pasan desapercibidos o nos acordamos un poquito tarde cuando otras manos ajenas intentan sacarnos y bueno, recién ahí quizás tomamos acción. Después también, por otro lado, domingo 7 de junio es nuestro día, el día del periodista, así
0: correcto,
3: que así que desde ya el saludo fraterno a todos nuestros colegas que hacen una gran labor día a día y pedimos por estos espacios de que haya un periodismo más justo, más ambicioso, que haya espacio para los distintos periodistas, que somos un montón y que a veces no es tan valorado nuestro trabajo. Bueno, Guille recién comentaba a propósito de los comentarios que hizo, por ejemplo, el fiscal cuando dio la conferencia de prensa sobre el caso de Agostina, cómo denigraba al periodismo cuando en realidad los medios son una fuente tan importante para, en estos casos sobre todo, actuar y dar a conocer y mover un montón de cosas. Así que por cada uno de nosotros, los que están en un estudio, los que salen a la calle, los que están en una redacción, donde sea que les toque estar, feliz día y ojalá que sea un feliz y justo día. Después tenemos el lunes, otra fecha más, 8 de junio, Día Mundial de los Océanos, como para sumar también a esto de la acción climática, que a veces solo nos quedamos quizás en que, bueno, hablamos del Amazonas, por ejemplo, del aire y demás, pero recordemos que los océanos son grandes pulmones de oxígeno y también tenemos que cuidarlos porque, como venimos conversando, todo lo que hacemos nosotros y que quizás no medimos el impacto que tenemos cuando descartamos algo en la basura, dónde va a parar eso, dónde termina, cuántas cosas se encuentra la gente en el mar cuando hace limpiezas y a cuántos organismos afectamos, a cuántos animales. Bueno, eso también para tomar un poco de conciencia. Hasta ahí lo que viene siendo un poquito de junio, que recién, como decíamos, arranca y nos queda todavía mucho por delante.
0: Mañana y pasado en la Universidad Nacional de Quilmes se va a realizar el primer encuentro de territorio en diálogo, ciencias, tecnologías e historia socioambiental. Plenaria de cierre será el viernes sobre negacionismo climático a cargo de Claudio Cormick y Valeria Edelstein. Esto será en el Aula Rosa de los Vientos a las 17 horas, organizado por Vivios, vinculando la biotecnología con la sociedad, la Universidad Nacional de Quilmes, CEAR, Centro de Estudios de la Argentina Rural, y SIC, Comisión de Investigaciones Científicas. El primer encuentro de territorio en diálogo se inscribe en una trayectoria de vinculación académica e institucional que comenzó hace más de una década entre integrantes del espacio de vinculación de la biotecnología y el Centro de Estudios de la Argentina Rural, que en los últimos 5 años se ha consolidado mediante el fortalecimiento de líneas de trabajo compartidas. Asimismo, habrá actividades transversales orientadas a fortalecer el debate interdisciplinario y a promover una mirada situada sobre los desafíos socioambientales contemporáneos.
3: Bien, muy buena esa info como para seguir sumando. Me encanta cuando hay muchas iniciativas de esta índole, porque estamos, como decía, próximos al Día Mundial del Ambiente. Y otro tema, hace poquito nos visitaron del Merendero y nos habían comentado que dentro de poco iban a lanzar una rifa para recaudar fondos están haciendo una rifa mundialista, así que los que quieran comprar algún número y sumarse a la causa del merendero Hoy Comparto Mi Merienda Con Vos, escriben a los chicos en Hoy Comparto Mi Merienda Con Vos en Instagram o a cualquiera de nosotros. Hay números disponibles que van a sortear para el primer partido de Argentina, que es el 16. Este sorteo se va a hacer el 13 por Lotería Nacional Nocturna, así que los interesados y los que quieran sumarse a la causa, bienvenidos sean, tiene un valor de 3.500 pesos el número.
0: Otra de las informaciones que tenemos para compartir junto a ustedes en nuestra mesa de trabajo tiene que ver con recomendaciones para fortalecer la vigilancia y la vacunación en la previa del Mundial sobre sarampión, enfermedades que la Organización Panamericana de la Salud insta a fortalecer la vigilancia ante brotes que afectan a distintos puntos de América. Y a tal efecto habló acerca de la llegada de la Copa Mundial de la FIFA 2026 y planteó algunas recomendaciones que tienen que ver con mantener los calendarios de vacunación al día, como también considerar que hay zonas que son más propicias a los contagios, hablando de América, en distintos puntos que se han dado y que han aumentado considerablemente. Entre otros puntos en Guatemala, entre otros puntos en el Mediterráneo Oriental, Asia Suroriental, y que lo que están planteando es que evitar que se generen focos. México, Canadá son otro de los lugares donde hay que estar alerta, y anunciaron que aquellas personas que van a viajar a la Copa del Mundo asegurarse tener todas las vacunas al día con respecto a estas afecciones como el sarampión y la rubiola.
3: Bien, a propósito del Mundial, vamos a sumar esto de que hace unos días hubo una especie de tormenta fuerte en lo que son la cercanía de donde está la selección. También eso va a ser una temporada, o lo que cuando inicie el Mundial va a estar complicado el tema de tormentas y demás, así que eso también, atención y precaución sobre todo para no alarmarse y no estar como permanentemente así como en alerta, pero sí con cuidado, porque sí, los factores climáticos vienen complicados.
0: Bien, la ciudad de Buenos Aires sumó 650 miembros de la fuerza de la policía de la ciudad de Buenos Aires para reforzar la seguridad en los subtes. Con este grupo ya son 5.292 los nuevos efectivos que se incorporaron a la policía de la Ciudad Autónoma de Buenos Aires desde el comienzo de la actual gestión, y buscan evitar los hechos incidentes e ilícitos que se dan fundamentalmente en los subtes de CABA.
3: Bien.
0: Nos dicen desde la producción que tenemos enganchada ya a nuestra entrevistada para la segunda nota.
3: Bien, la vamos a presentar. Ella es Fiorella Amato. Es artista, me gusta como inaugurar esta nueva sección que, bueno, la venimos trabajando con Guille, así que Fiore, bienvenida, gracias por el espacio para compartir un poco de tu arte. Bueno, ella es cantante, es docente, ahora nos va a contar todo porque queremos conocerla, obviamente, así que bienvenida, ¿cómo estás? Antes que nada,
4: ¿cómo les va? ¿Todo bien?
3: Todo bien, ¿vos?
4: ¿Te ve bien? ¿Estamos bien?
3: Sí, te vemos, pero a la perfección. ¿Vos nos ves bien todo?
4: Sí, un éxito. Bueno, gracias por el espacio primero.
3: No, por favor. Bueno, contanos un poquito de tus inicios. Sabemos que venís de una carrera ya de hace muchísimos años. ¿Cómo iniciás en la música? Todo lo que nos quieras contar.
4: Esto inicia hace muchísimos años. Yo tenía como 13, creo. ¿Sabes qué? Les voy a hacer una pregunta. Tengo como una luz de frente acá que está cambiando de color. ¿Les molesta?
3: No. Para nada.
4: ¿Seguro? ¿No la corro?
3: No.
4: Porque estoy en mi espacio de trabajo y resulta que acá viene la gente y se filma, ¿viste? Suben, se llevan sus videos. Entonces yo tengo la luz preparada acá y ahora me estoy dando cuenta que me la dejé como en la cara. Pero bueno, si a ustedes no les molesta, la dejamos así.
3: Ah, bueno. Ah, no, para ver, me dicen. Ah, bueno, si podés, no sé, dejarla de un color. De paso, chusmeamos tu lugar de trabajo.
4: Mira, listo, ya está. Era tan
3: ahí está, espectacular.
4: Se terminó el problema.
3: Ahora sí.
4: Yo ubiqué el celu y dije, tengo esta luz acá como si fuese mi escenario y me estaba molestando, ahora sí.
3: Pasa, pasa.
4: Bueno, ¿eh? Les cuento, perdón la interrupción, es que
3: no, por favor.
4: Cosas que pasan en el vivo, ¿no?
3: Es así, es para que la gente vea que realmente estamos en vivo y que no es que grabamos una nota y después la editamos, no, esto es en vivo y en directo.
4: Bueno, les contaba que yo inicié con la música hace muchos años. Empecé cantando con mi madre, que siempre cuento que fue como mi gurú en esta cuestión musical. Con los pocos conocimientos que ella tenía, siempre fue como acompañándome con esta cuestión de no sé bien qué es lo que tenés que hacer, pero subí un poquito más y bajá un poquito más y fíjate, para estar en como quien diría, en tono, porque se está escuchando en esta parte bien, en esta parte mal. Así que así fuimos hasta que me puse a estudiar. Empecé en la escuela municipal de Lanús, yo estoy acá en Zona Sur. Y bueno, y así fui avanzando. Después me puse a estudiar un montón canto, que yo doy clases de canto actualmente. De hecho estoy entre clase y clase, les cuento, corriendo ahí.
3: Sí, algo sabíamos.
4: Y bueno, hermoso lo que hago. Siempre hablando y destacando que somos privilegiados en este contexto, quienes podemos laburar de lo que amamos, con lo que eso obviamente igual cuesta, porque bueno, la autogestión es complicada. Pero bueno, feliz de poder seguir apostando a la música y a comprar canciones y a acompañar justamente a un montón de gente que también le gusta esta cuestión musical y que vienen a sacar los males, digo yo, porque hay mucha gente que viene realmente a querer aprender una técnica y a perfeccionarse cada vez más, y hay otros que lo toman terapéutico, ¿viste?
3: Bien. ¿Y tu camino en esto de la autogestión cómo es?
4: Bueno, nada, la realidad es que siempre hablamos con quienes quizá laburan bajo dependencia y vienen cansados diciendo tuve que viajar y voy a Capital y todos los días, y yo siempre digo, bueno, pero de alguna manera quizá cobrás y tenés un sueldo del 1 al 10, y nosotros quienes laburamos con esto, desde la autogestión, a veces es complicado porque trabajamos en base a, por ejemplo, mi espacio es ocio. Entonces a vos se te enferma un pibe o tenés alguna cuestión que hacer, que la plata la tenés que destinar a otra cosa, y lo primero que sacás, lógicamente, es estos espacios en donde son de alguna manera recreativos. Entonces la autogestión está complicada porque, bueno, sabemos que la gente no tiene un peso, entonces, nada, poniéndole la mejor y tratando de subsistir, que es complicado, pero es hermoso, vuelvo, no es desde un lugar de queja, sino desde una realidad que nos toca a todos.
3: Bien.
0: Bien, Fiorella, contanos un poco. Primero, gracias por atendernos. Y tenés una presentación en poco tiempo, ahí estuvimos viendo, en Turdera, ¿puede ser?
4: Exacto, sí, este sábado a las 18 horas voy a estar tocando con un colega, se llama Nalá, es un amigo. Vamos a hacer una sección tipo melódico y folclore, ¿viste? Va a estar buenísimo porque aparte de cantar nuestras canciones vamos a estar haciendo covers, así tirándolo al lado folclorístico.
3: Bien. Y Fiore, ¿vos con qué género iniciaste tu carrera y hoy por hoy por dónde estás incursionando?
4: Bueno, gracias por la pregunta, porque siempre trato de hacer hincapié en no cerrarme en un solo género, sino tantear distintos terrenos. Que a veces es cierto que el que mucho abarca poco aprieta, como dice el dicho, pero me gusta la versatilidad de poder ir pisando distintos géneros y no quedarme solamente encasillada en hago tal cosa. En los inicios sí, quizás en mi casa se escuchaba mucho estilo melódico, viste, mucho Ricky Martin, Sin Bandera, Arjona, bajaron esa línea. Indudablemente uno termina llevándolo, es donde me siento más cómoda quizá, cantando canciones melódicas. Pero la verdad es que canto blues, canto de todo un poco, canto tango. Hoy quiero eso, como tratar de demostrar que no solamente tenés que tener un género encasillado y decir Fiorella hace tal cosa, sino canto de todo, me gusta cantar de todo.
3: Bien, y eso es importante, por eso yo decía, un artista, y también creo que los artistas van un poco por eso, ¿no? De no encasillarse en algo, sino de abrir esos nuevos caminos que también, y vos lo sabrás mejor que nosotros, la música un poco te va llevando a eso.
4: Sin duda, y que aparte uno no está, viste que en algún tiempo existía esta cuestión de estereotipar quién sos a raíz de la música que escuchás, entonces antes estaban, no sé, los emos y los floaters y estas cosas, al menos en mi época, o dependiendo de la música que escuches es la gente con la que te juntás, no sé, es un montón eso, viste, es como... La música, dependiendo del mood en el que estés, capaz que un sábado al mediodía te pusiste a limpiar y estás con una cumbia hermosa porque te levanta el ánimo, y capaz que el lunes estás escuchando, no sé, David Bisbal, y está bien.
3: Sí, sí, eso es lo lindo también.
0: Fiorella, contanos un poco, ¿cuál es el momento actual de lo que es el músico independiente, el músico autogestivo, los que andan por el under con guitarra bajo el brazo, recorriendo bares o lugares donde tocar en el conurbano bonaerense? ¿Cuál es cómo es el momento? ¿Cómo es el lucharla día a día, el remarla?
4: Y está difícil, ¿viste? Como todos estamos, pero nada, yo creo que así como te digo que todo está muy complejo, también a nivel social estamos necesitando todos de tener ciertos escapes, ¿no? Entonces la música es como, che, Fiore toca, yo porque hago música, pero digo, hay obras de teatro, un montón de cosas que están de alguna manera accesibles al común denominador. Y está bueno porque te hace olvidarte de los males que estás pasando quizá, o de no sé, o del quilombo que tuviste en algún momento, capaz que es eso, que decidís o intentás decir, bueno, va a ser una inversión de salir, que no salgo mucho porque capaz, no sé, la gente no tiene, capaz calculo yo algún, esta movida de salgo todos los fines de semana como capaz pasaba en otro momento. Y nada, como te digo, si bien está difícil, hay momentos en los que digo, me voy a dedicar a otra cosa. Y después nada, la retribución a nivel público me hace opinar totalmente lo contrario. Llega un momento que digo, no, yo no voy a dejar de hacer esto nunca. Pero bueno, hay dificultades en el camino que obviamente siempre desde un lugar quizá costear todo esto está muy difícil. Sobre todo ahora, hubo épocas mejores... Y seguramente hubo épocas peores, pero la que hoy me toca vivir a mí como artista independiente, como full under, está difícil la realidad. Pero bueno, esto, la gente necesita capaz consumir un poco de música y olvidarse del quilombo. Entonces, como hay de las dos cosas. No sé si respondí tu pregunta, pero bueno, estoy haciendo terapia yo, ahora me di cuenta.
0: Y está bueno también. Contanos, también nos dijiste que das clases de canto. Si te quieren contactar, ¿cómo te encuentran? ¿A través de las redes?
4: Exacto, sí. Fiorella con FiorellaAmato es el Instagram, y ahí tengo toda la data de todo lo que son los shows próximos, porque voy a estar, como dije, el sábado en Turdera, y estoy preparando un teatro Dandelion que también está en Lomas, para agosto. Y ahí voy subiendo todo, y también tengo otro Instagram para las clases, que también lo encuentran ahí en mi perfil del FiorellaAmato.
3: Y Fiore, con el tema de las clases, ¿cómo es tu dinámica con los alumnos? ¿De qué edades a qué edades manejás?
4: Suelo trabajar con de adolescentes a adultos. Los niños demandan muchísima energía, que a esta altura por lo menos del año no tengo, entonces si los puedo evitar los evito, pero como hablábamos antes, digamos, no estamos en condiciones de decir que no al trabajo, así que si llegan niños, bienvenidos son, pero sí, estoy como mi preferencia en el cuanto al laburo es con el adulto, ¿viste? Y tengo, gracias a Dios, bastante gente que viene y que, lo mismo que hablábamos antes, independientemente a cómo esté todo, siguen apostando a venir, porque es un tiempo para uno, pues muy personal, y yo siempre digo, este espacio lo mantengo y lo amo y lo brindo como si fuera tuyo, o sea, todos los que vienen intento que, a veces pasa que llega un alumno y yo, entra uno y sale el otro, entonces mientras que yo, no sé, voy al baño, ya están poniendo la pava, viste, como esa cuestión de habiten el espacio, que es de ustedes, porque vos al momento de ponerte a cantar es muy personal, ¿viste? No cantás adelante de cualquiera. Entonces está bueno generar esa confianza en el espacio para que cada vez se suelten más. Es súper lindo.
3: Bien. Bueno, Fiore, de nuestra parte, agradecerte por el tiempo, por la charla que tuvimos. La verdad que nos encanta apostar por los artistas que son acá de Zona Sur, conocerlos, darles el humilde espacio que tenemos, pero para difundir todo el arte que hacen. Y bueno, vos sos una de esas artistas, que de hecho inauguramos sección de esta temporada con vos, así que un placer.
4: Qué bueno.
3: Sí, un
4: bueno.
3: Placer haber conversado. Y bueno, repetinos las redes para los que te quieran encontrar y que vayan al show de este sábado y los que se vengan.
4: Exacto. Me encuentran en Instagram como fiorella.amato, Fiorella con dos L. Ahí está subido el flyer de las próximas fechas. También pueden escuchar mi música en todas las plataformas digitales, la que sea que usen, está la música ahí disponible para todos ustedes. Y bueno, gracias a ustedes también por el espacio y por bancar la parada a todos nosotros, quienes estamos remándola, y vamos a seguir en esta, no nos van a vencer.
3: Bien, muy bien, con actitud, me encanta. Bueno, Fiore, un placer, gracias por el tiempo. Bueno, éxitos en todo lo que venga y cualquier cosa que necesites, estamos a disposición para difundir y compartir todo tu material.
4: Gracias, chicos, muchísimas gracias por el espacio.
0: Saludo grande.
4: Nos vemos.
0: Ahí estaba Fiorella Amato, artista independiente, anunciando su presentación el próximo sábado a las 18 horas en Casa Negra en Turdera. Y anunciando lo que va a ser, va a estar compartiendo escenario junto a otro artista que ya les vamos a decir, donde nos van a poder disfrutar de una propuesta diferente junto a Joaquín Nalá. Casa Negra en Turdera es en Reconquista 69. Ahí se pueden acercar a disfrutar del arte de Fiorella Amato. Separamos y seguimos con las entrevistas en toda la producción que tenemos preparada para este lunes 3 de junio.

Santa Ana, güey, como Lisma. Les quiero contar la gran previa de Fórmula 1 que se corre el 7 de junio a las 10:45 de la mañana, donde vamos a tener otra vez a nuestro Franco Colapinto, al Meme, sí, corriendo otra vez. Para esta carrera es, para mí, la más complicada del calendario. ¿Por qué? Es un circuito callejero, Mónaco. Tiene muchas curvas y muchas paredes. Una equivocación te puedes quedar afuera o puedes chocar contra una pared. Así que, Franquito, vamos, va a tener que estar concentrado, lo más bien. Ojalá pueda repetir la actuación de Montreal. Sería bárbaro. Pero como vengo diciendo, el auto está mejor. Pero no es una gran escudería. No es un Mercedes, McLaren. Es un Alpine. Pero bueno, ha mejorado bastante el rendimiento del monoplaza a lo que fue el año pasado. Me preocupa que le pueda pasar lo mismo que Russell en Montreal, que se quedó parado por problemas mecánicos porque tiene motor Mercedes. Así. Pero bueno, eso va para todos los que tienen esa marca de motores. Veo muy bien a Max Verstappen, porque creo que en Montreal el auto mejoró bastante. Y cuando Max Verstappen tiene un auto bueno, para mí es lo más parecido a Schumacher en la forma de conducir. Bueno, gente, esta fue la previa al Gran Premio de Mónaco. Me conformo con que Colapinto haga un 10º puesto.

0: 30 minutos pasaron de la hora 19 en Todo está al revés, en este miércoles 3 de junio, no lunes, como dije antes, miércoles 3 de junio, está más fresco afuera, créanme. Bueno, pasó la primera hora, tuvimos a los chicos de la EP21 hablando de el Aula de la Calma, que se va a inaugurar el próximo lunes en la EP21, ahí en Rocha y Cerrito. Después estuvo Fiorella Amato hablando de su presentación el próximo día sábado ahí en Turdera, en cerca de Temperley. Y ahora me dicen desde la producción que tenemos la oportunidad de saludar al diseñador gráfico Ariel Cuadra, hombre de la Universidad Nacional Arturo Jaureche, y que desarrolló una idea bastante innovadora en este tiempo tan particular, donde estamos hablando todos del Mundial de Fútbol y donde todos los chicos están con las figuritas del Mundial y todo lo que tiene que ver con coleccionar. Él se le ocurrió hacer un álbum, pero de las madres y abuelas de Plaza de Mayo en los 50 años de la dictadura militar. Ariel, gracias por atendernos en primer término y muy buenas tardes.
1: Muy buenas tardes, muchas gracias por el llamado y por darle difusión a este lindo proyecto que nos abraza como comunidad y que tan linda repercusión tuvo a lo largo y ancho de todo el país y otros países también, me animo a decir.
0: Bueno, contanos un poco cómo surgió la idea, que fue la verdad que muy innovadora.
1: Bueno, particularmente tomé todo lo que sucede alrededor de un álbum de figuritas previo al Mundial. Sí, un Mundial de Fútbol, pibes y pibas que se reúnen y de manera lógica completan un álbum a través de figuritas, se intercambian, se genera ahí un momento lúdico, y mi interés era acercar un álbum diferenciador, ¿no?, en términos del deporte y de los ídolos del deporte, y tratar de homenajear a las madres y abuelas incorporando información relevante y de interés para quienes quieran seguir investigando sobre una historia tan oscura en nuestra República Argentina, ¿no? Este año, muy bien dijiste, está atravesado por los 50 años del inicio del golpe cívico y militar, y tratamos de alguna manera sembrar memoria con diferentes recursos y en lo que podamos, y esta es una iniciativa más que lleva a eso.
0: Contanos un poco las características del álbum, cuántas son las figuritas, dónde se puede conseguir, aquellos que tengan interés en conseguirlo. Vi que hay algunos links que andan dando vuelta.
1: Exacto, es un archivo PDF que se puede descargar de manera pública y gratuita. Está subido a mi cuenta de Instagram, en el perfil tiene un enlace directo de descarga, que es mi Instagram _Ariel Cuadra, o si no, desde la web de Hijos, que es una organización de Hijos Capital que trabaja con los derechos humanos, tiene su sede allá en la ex ESMA, en la Casa de la Memoria, y ellos también le dieron impulso a este proyecto, potenciándolo, y a su vez las abuelas, a través de su Instagram, de Abuelas Difusión, difundieron también el proyecto. Y bueno, y ahí se puede descargar de manera pública gratuita. Es un archivo de 4 páginas, tiene una primera página en la que se tiene un instructivo, una segunda y tercera página del archivo, que es el propio álbum, que doblándolo a la mitad, ya ahí se arma, pues se imprime doble fase esas dos, páginas 2 y 3. Y en la última página tienen las figuritas, están todas las figuritas del álbum que se pueden recortar y pegar en el mismo.
2: Ariel, ¿cómo estás? Lucía te saluda, un gusto.
1: Un gusto.
2: Te escuchaba y escuchaba lo que hablabas con Guille, y digo, qué innovadora la propuesta, y también qué... como facilitadora al mismo tiempo, porque, o sea, uno, como nos explicabas recién, descarga el archivo y después ya tenés ahí para completarlo, digamos, y ver las figuritas y demás. Digo, qué repercusión, más allá de la que nos decías al principio de la nota, vos sentís que está teniendo esto y con la importancia que implica.
1: Y es a mí me tomó por sorpresa, si bien tuve una intención de poner información en cada una de las figuras, porque cada una de las figuras, además de tener los rostros de las madres y de las abuelas, tienen su fecha de nacimiento, figura también si están vivas o si ya fallecieron, con una simple palabra que es eternidad o en lucha, ¿no? Simbolizando ahí si están fallecidas o no. Muchas de ellas ya no están en este plano, entonces me parecía interesante poner esa información, y a su vez tienen el nombre de sus hijos o sus hijas que aún se sigue reclamando la aparición de sus cuerpos. En el caso de las abuelas también está el nombre de los nietos, si restituyeron o no su identidad. Y esto forma parte también de una herramienta, ¿no?, que le acerqué a quienes quieran tener el álbum, porque no sé, muchos docentes de todo el país me escribieron y me dijeron que lo iban a imprimir y llevar a las aulas como una herramienta más educativa para explorar, abrir una investigación particular con cada una de las madres y abuelas, seguir hablando del tema. Se están organizando diferentes actividades alrededor de eso, como una herramienta más, ¿no?, de construcción comunitaria, a través de la memoria.
0: Bien, contanos un poco, Ariel, vos estás vinculado a madres, a abuelas, a hijos.
1: No tengo participación activa dentro de la organización, o sea, no soy miembro de ninguna de esos organismos de derechos humanos. Si bien con hijos tenemos un vínculo a través de redes, yo generalmente les acerco proyectos gráficos, hace un tiempo realizo afiches de contenido social político, y si hay alguna temática en particular que estoy destinado a hacer, se la sugiero y ellos por ahí colaboran con la publicación o la difusión de esos archivos. Después, particularmente cuento personalmente una historia. A partir de este álbum, mi papá me dice: che, ¿sabías que nosotros tengo un tío detenido, desaparecido, por ejemplo? Y empezamos a charlar y demás, y sí, tengo un tío abuelo, que sería el hermano de mi abuela paterna, que es detenido, desaparecido, y empezamos a investigar su historia y demás, y esto pasa, ¿no? Como alrededor de algo, por lo menos en lo personal, en el núcleo familiar, se despiertan historias, y así me imagino que puede llegar a pasar con quienes tengan el álbum. Se pueden llegar a despertar historias del mismo ámbito en el que uno vive, ¿no?, en los barrios o lugares cercanos. Nosotros en el Conurbano Sur tenemos lugares que funcionan como centros clandestinos de detención, o historias de detenidos desaparecidos que por ahí no conocemos, y está bueno investigar y saber qué pasó alrededor nuestro también. Es una manera de construir también.
0: Bien, sin dudas, una manera de construir memoria, como bien decís vos, en estos 50 años, y con lo importante que es mantener vivo todo esto en la coyuntura política que también estamos transitando en estos tiempos, donde a veces se dan debates que pensamos que los teníamos superados como sociedad argentina, que lo teníamos naturalizado, que todos estábamos de acuerdo con eso. Sin embargo, tenemos que a veces escuchar discusiones que generan bastante molestia. Esa es la realidad, y bueno, el rol de abuelas y de madres, como bien dicen ellas, que ahora tienen que tomar la posta los hijos y los nietos, bueno, me parece que esto es una forma de como los veteranos de Malvinas dicen que hay que malvinizar, no sé cuál sería el término de abuelizar o madrinizar, pero esta es una forma de mantener viva la memoria y el legado de las madres y las abuelas.
1: Exacto, es una manera de abrazarlas también y darles el lugar que se merecen, ¿no?, a través de este álbum, ¿no?, que es una pieza chiquitita nada más, y es una herramienta que creé desde mis conocimientos y de mi hacer militante nada más, digo, a través de diferentes conquistas en derechos. Cada vez que tenemos conquistas de derechos significativas, tenemos que tener un sostenimiento, ¿no?, de todo eso, porque después vienen los retrocesos, que lo que yo siento que estamos viviendo hoy en día.
0: Tal cual.
1: En materia de discusión política, ¿no?
0: Tal cual. Contanos un poco qué réplica tuvo todo esto, y si te llamaron de algún lugar que te sorprendió, o en cuántos, se me ocurre, en cuántos seguidores aumentaste quizás tu Instagram o tus redes.
1: Sí, no estoy siguiendo cuánto subí de seguidores en mi cuenta de Instagram, pero no sé, ya estoy rozando los 10.000 seguidores, y sí, con afiches anteriores también han tenido bastante revuelo, y se genera, particularmente con mi contenido y el que yo creo, trato de llegar a la mayor cantidad de personas por lo que significa el mensaje de lo que hago. Entonces trato, más allá de lo... De tener más alcance y demás, está bueno eso de subir seguidores por ese tema. Después he recibido una entrevista de un medio francés, por ejemplo, que trata el fútbol y la política, con sucesos culturales y sociales. Me hizo una entrevista en inglés y tuve que ir al traductor de Google para traducir todo eso que me estaba preguntando, y se la respondí, lo publicaron. No sé, medios de Brasil me han escrito, o gente de Colombia, México, que se están descargando el álbum, así. La verdad que trascendió bastante, y me parece genial que también rompa esa barrera de lo que sucede, que no quede solamente acá en Argentina, sino que también trascienda en otros países, porque también hay argentinos que conocen nuestra historia en otros puntos, en otros países, y a su vez en materia de derechos humanos cada país tiene lo suyo, ¿no? Entonces por ahí se puede retroalimentar desde ese lugar.
0: Sí, pero justamente te iba a remarcar eso, Ariel. Digo, Argentina es uno de los pocos países y que es tomado como ícono en el mundo en materia de derechos humanos, que lleva adelante juicios de lesa humanidad y que le da un rol como el que le da a las madres y abuelas. No hay muchos países en el mundo que tengan esta característica tan particular, y está bueno mantenerlo vivo y recrearlo todo el tiempo.
1: Exacto, somos ejemplo particularmente por la lucha que encarnaron las madres y abuelas, ¿no? a través de todos los organismos que se desprendieron de esa lucha. Entonces, me parece que hay que sostener esas banderas, hay que sostener esa lucha, y cada uno en el lugar que tenga y que pueda sumar un granito a esa causa, sumamente bienvenido y celebro que así sea.
0: Por último, y agradeciéndote el tiempo que nos has dispensado, repetinos tus redes para la que gente que quiera acceder al álbum.
1: Mi cuenta de Instagram es @arielcuadra, ahí tienen un enlace que los lleva a la web de Hijos Capital, en donde tienen un enlace de descarga directa, o si no, se meten en las redes también de Hijos Capital, que ahí también tienen un enlace directo que los lleva a descargar el álbum, que es, como digo, es sencillo de descargar, tiene un instructivo en la primera página, y es también económico para imprimir, que a mí me interesa un montón eso, que lo tengan de manera física impreso, y generen un momento ahí con su familia, sus amigos, amigas, con quienes quieran.
0: Ariel, te felicito nuevamente por la iniciativa, te felicito por la propuesta, y bueno, saludable lo que haces para trabajar la memoria, algo tan necesario para no repetir errores del pasado.
1: Muchísimas gracias por el llamado, la verdad que muy contento con quienes me llaman y difunden este álbum de Phoebus. Imagino que dentro de poquito, pasado el mundial y demás, va a bajar el fervor y ya se nos va a ocurrir alguna otra idea para seguir manteniendo la memoria activa, así que bueno, ahí estaremos. Un abrazo gigante.
0: Ahí estaba la palabra de Ariel Cuadra, berazategueense, que creó el álbum de figuritas de madres y abuelas de Plaza de Mayo. Separamos oxígeno musical y seguimos hasta las 20 en Todo Está al Revés.

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Já ligamos tocado. Já estamos a vinha de la fiesta máxima del fútbol mundial. Sorry si te audio, pero faltando un poco, quiero volver a hacerlo, pero con más amplitud. Yo dije que no veo al candidato a Argentina, salvo por el nombre, que es Argentina, y porque es el último campeón mundial. ¿Estamos de acuerdo? Después de lo futbolístico, veo muchos lesionados. No me gusta cómo está llegando la selección, pero bueno, ojalá me tapen la boca. Creo que el campeón va a ser europeo. Esto ya lo dije, lo vuelvo a repetir. El campeón no va a salir de Francia o España. Revelación para mí, creo que Estados Unidos va a ser la revelación, porque juegan bien, tienen a Pochettino, que es un técnico argentino. Y los africanos siempre de mi

mundial atractivo, interesante para ver. Creo que no vamos a ver muchos goles. Los partidos que creo que van a terminar todos 2-1, 1-0, pero no vamos a ver grandes diferencias.

0: 48 minutos pasaron de la hora 19 y les decíamos, hoy es 3 de junio, 11 años del Ni Una Menos, una ley que implicó que se conmemore lo que tiene que ver con solicitar o pedir o reclamar o gritar y exclamar, valgan tantos sinónimos, que no haya más femicidios, ni más ni menos que no haya más femicidios, algo tan simple como eso. Recordemos que fue a partir de la ley Micaela. Micaela García era una joven que murió en Entre Ríos luego de ser abusada sexualmente y asesinada por dos sujetos que fueron condenados por la justicia. Hoy nos comunicamos con un montón de personas, familiares, deudos de víctimas de estos hechos. Lamentablemente decimos porque en el Departamento Judicial Quilmes ha habido muchos femicidios y como siempre lo hacemos en Data Judicial, como también lo hacemos en Todo Está Al Revés, seguimos cada uno de los casos y sus historias. Uno de ellos es el de Claudia Salazar, una enfermera de 59 años que murió en Quilmes producto de las quemaduras que sufrió y que por ello su expareja Norberto Leguizamón en primera instancia fue absuelto por la justicia del Departamento Judicial de Quilmes por el Tribunal Oral Criminal número 5 y hoy su familia, Claudia más precisamente, Romina, su hija, sigue reclamando justicia. Hay un recurso interpuesto ante la Sala de Casación de la Provincia de Buenos Aires que va a rever este fallo y habrá que ver qué es lo que se decide. Tenemos la oportunidad de saludar a Romina en este día tan sensible para todas las los familiares de personas que han sufrido por este tipo de hechos. Romina, gracias por atendernos y buenas tardes.
1: Buenas tardes, Guille. ¿Cómo están? ¿Cómo están todos los oyentes? Y sí, hoy la verdad que un día muy movilizante para todas las familias atravesadas por el femicidio. Tal cual como lo decís y como lo describiste, el 14 de mayo del 2023 sucedió esto con mi mamá. Sí, la verdad que tuvimos un juicio espantoso. Desde la fiscal Mariel Calviño del Tribunal Oral y Criminal número 5, la fiscal que debía defender a mi mamá, a nosotros como víctimas, ¿no? En realidad vivimos un juicio y vos estuviste presente siguiendo también ahí, viste lo que estaba pasando ahí, que era un desastre. O sea, era como volver a revivir todo y encima que el asesino de mi mamá por sentencia del juez Mata, Fariña y Esguida, queda absuelto. Hoy pasaron 3 años y esto sigue doliendo como el primer día. Hoy me solidarizo con todas las familias que están atravesando esto y que bueno, no

0: Nosotros hace 3 años estamos en búsqueda de justicia, porque esto no hay dudas de que fue un femicidio, de que es un femicidio. Y guíame vos, Guille, porque...
1: Bien, Romina, ustedes, luego de lo que fue el desarrollo del juicio oral, el doctor Sarubi, Martín Sarubi, quien te patrocina, elevaron un recurso ante casación y ahora están a la espera de que... la sala de casación, el tribunal de alzada que revisa la sentencia de primera instancia, pueda expedirse al respecto. ¿Qué expectativas tienen?
0: Exactamente, nosotros hicimos también el cambio de abogados y estamos con el patrocinio de Martín. La verdad que nosotros tenemos todas las expectativas de que vamos a tener una respuesta positiva, de que vamos a llegar a lo que nosotros queremos, que va a ser justicia, y que de la mano del doctor Sarubi vamos a tener una muy buena defensa esta vez.
1: Bien, contanos un poco, sin abusar de tu tiempo y agradeciéndote que el tiempo también es acotado, contanos un poco en el juicio, vos relataste algo al respecto, para recordar simplemente que tu mamá antes de sufrir lo que sufrió y que perdió la vida, también había sido víctima anteriormente de violencia de género.
0: Exactamente, nosotros cuando éramos chicos, o sea, nuestro papá sí ejerció violencia de género, o sea que mi mamá había tomado después de mucho tiempo la decisión de separarse. Pero antes, si vos te referís a los 11 años que estuvo con...
1: A Leguizamón me refiero, precisamente a Leguizamón. Sí. Ustedes refirieron a que había distintos tipos de violencia, que no solamente era la violencia física, había otros tipos de violencia también.
0: Claro, nosotros descubrimos en el teléfono que la violencia de género, más los golpes, más las conversaciones de mamá con una amiga, venían del 2020.
1: Bien, bien, contanos, hoy tuviste oportunidad de comunicarte con gente de Atravesados por el Femicidio o de alguna de las tantas ONG que se acompañan entre ustedes y se fortalecen para seguir mantener vivo el reclamo de justicia.
0: Exactamente, hoy, bueno, más allá de que no pude asistir a la marcha, estuve en colaboración con la ONG a la cual pertenezco, que somos Atravesados por el Femicidio. También, como soy personal de salud, estuvimos haciendo, digamos, en memoria de todas las mujeres que hoy no están, incluyendo a mi mamá, que siempre la tienen presente, el hospital Oñatibia, el Narciso López, en pedido de justicia, ¿no? Y lo que yo vi y noté mucho hoy es la convocatoria que hacemos las mujeres a los hombres, ¿sí? Nosotros a veces se nos estigmatiza con que, bueno, nosotros juzgamos a todos los hombres por igual, y no es así. Nosotros necesitamos sentir el acompañamiento de todos los hombres, de la comunidad. Si ven que hay una reunión, que estamos pidiendo justicia, que se acerquen, que pregunten, que estén ahí en silencio, apoyando como quieran, pero convocamos a todos los hombres para que se diferencien, para que la sociedad se diferencie, ¿sí? Y que sepamos que no estamos solas. A mí, gracias a Dios, la vida me dio un excelente esposo. Lamentablemente mi mamá no corrió la misma suerte, y todos los días hasta el último día de mi vida voy a luchar por justicia, por ella y por todas. El caso de Agostina me hizo revivir un montón de cosas, y a veces me preguntan, ¿cuándo vas a soltar este duelo? Ya pasaron 3 años y es imposible, porque cada vez que prendo la tele sigue habiendo un femicidio, y cada femicidio tiene un contexto o algo igual a las situaciones que pasaron con mi mamá. Cada uno tiene un detalle, los femicidas tienen esas particularidades que en todos los casos se dan.
1: Bien, bien, Romina. En vos vaya nuestro abrazo y el saludo fraterno a todas las víctimas, a todos los familiares que sufrieron un femicidio, que sufrieron la pérdida de un ser querido, y los vamos a estar acompañando y manteniendo vivo el caso, la memoria y el reclamo de justicia por parte de Claudia, tu mamá. Te mando un abrazo grande.
0: Gracias, Guille. Como siempre, estás presente. Y bueno, para todas, presentes ahora y siempre. Gracias. Abrazo.
1: Abrazo. Ahí estaba la palabra de Romina Salazar, hija de Claudia Salazar, quien falleció luego de sufrir gravísimas quemaduras en el hospital de Quilmes hace 3 años y que, porque la familia sigue reclamando justicia y hace responsable a Norberto Leguizamón, quien era su pareja. Recordemos, el tribunal oral número 5 en primera instancia absolvió a este señor y ahora están a la espera del pronunciamiento de la Cámara de Casación, que va a rever y revisar la condena. 57 minutos pasaron. Gracias, Lucía.
2: Gracias, Guille.
1: Como se dice, nos apremia el tiempo. Le damos las gracias a ustedes por estar del otro lado. Mucho contenido en el día de hoy, en este 3 de junio. Una temperatura actual de 15 grados 2. Está bastante, bastante fresco. Así que abrigarse si hay que salir. Gracias por habernos acompañado. La propuesta está hecha en 7 días. Estar nuevamente junto a nosotros. Que tengan una excelente semana. Chau.
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2: Muy buenas noches, hinchas de Quilmes. Otro programa más de Quilmes de primera, una masa por Radio Quilmes. En la operación técnica está nuestro querido amigo Manu, Manus Mágicas. Y arrancamos otro programa más. Está nuestro productor general, Edu Caña. Buenas noches, Caña.
3: Buenas noches, saludos a los pibes que están mirando.
2: Y hoy tenemos la visita de Todo por... ¿Cómo es?
4: Todo por Vos.
2: Todo por Vos, así que...
4: La Fumata. ¿Eh? La banda de la Fumata.
2: Ah, mirá vos, bueno, vamos a ver por qué es eso. Bueno. Contraseña.
5: Quilme de primera, una masa.
2: ¿Quién lo dice?
5: Javier de Gutiérrez.
2: Vamos, ya. Vamos, Javier. Contraseña.
6: Quilme de primera, una masa.
2: ¿Quién lo dice?
6: Kichi de Espeleta.
2: Vamos, Kichi, ve Kichi. Y el más grandote. Contraseña.
7: Quilme de primera, una masa.
2: ¿Quién lo dice?
7: Ezequiel de la Ribera.
2: Vamos, Ezequiel. Contraseña.
8: Quilme de primera, una masa.
2: ¿Quién lo dice?
8: Facu de Sarandí.
2: Mira el Facu. Oh, aplausos, che. Del viaducto, ¿cómo?
9: Gutiérrez, sí. El Río.
2: Está bien, bien.
9: Pileta de la cancha.
10: Y de Pileta.
11: Estamos todos ahí.
9: Estamos todos.
2: Qué bueno. Y yo de Quilmes este. Escúchame, ¿cómo era tu nombre?
12: Facu.
2: Facu. ¿Y cómo es esto de... ¿Viviste allá siempre o...?
12: La familia fue de Sarandí, de la parte de mi viejo, y bueno, después teníamos viviendo en el Río, lo que era el autocine, que mi viejo... Ahí el dueño, y estuve hasta los 20 años ahí, después bueno, me tocó irme y estuve en Wilde y ahora estoy de vuelta en Sarandí, donde todo empezó, en casa de mi abuelo.
2: Ah, mira, ¿cómo se llama tu papá?
12: Oscar.
2: Oscar es el culpable de que muchos embarazos sucedan ahí en...
1: ¿Eh? En Sarandí y aledaños.
2: Sí, ¿no?
12: Sí, sí, seguro.
2: ¿Quién fue al autocine?
13: Yo fui al autocine.
2: Mirá, Javi.
13: Sí, sí, sí.
2: Y,
14: pero...
2: y...
14: Lindo el autocine.
2: ¿Embarazado? Lindo.
13: Pero bueno, nada, tengo que dar mención y agradezco la invitación al programa de dos grandes amigos que no vinieron, que es Martín Barla, un saludo grande, que es uno de los nuestros, y Ezequiel Antón, el Tanito, el tercero. ¿Quién falta? El Bocha, un gran amigo, y el Diego. Y ese es el grupito de nosotros.
2: Ah, mira, ¿Martín me está diciendo el flaco alto?
13: No. Es, la mujer lleva la bandera que dice Gili.
2: Ah, mira.
13: Otra gran amiga, Gili, Carla, novia del Facu. Somos un grupo muy unido. Entonces, al no poder venir ellos, aprovecho para mandar un fuerte abrazo porque son hermanos.
2: Ahí está. Bueno, estaba por venir también Santiago y el Uru, pero le surgió un problema a último momento a Santiago,
13: sí.
2: Que vos lo tenés que conocer, a Santiago de Bariloche, sí. De Bariloche. Así que, bueno, por ahí llega más tarde, ¿eh?
13: Bueno, y el Uru también.
2: El Uru, sí, el Uru, un histórico de Quilmes, ¿no?
13: Sí,
2: un clásico.
13: Sí.
2: Si en la tribuna no está el Uru antes, no, ahora no sé, ahora no se puede subir al... Porque tiene miedo de romper el parabalanche.
13: Yo creo que no llega, pero bueno.
2: No, llegar.
13: Yo no
2: llega,
13: creo
2: pero...
13: que llegue porque yo lo veo medio alto, ¿viste? Pero de última le ponemos una escalerita.
15: Un gran amigo también, Uruguayo, un gran amigo.
2: Así que le mandamos un saludo, esperemos que venga, si, bueno, nos hacemos más chiquitos, entramos todos, ¿no? Qué bueno esto de que la cancha se hacen conocidos, se hacen amigos, se hacen hermanos, ¿no? No sé si alguna vez vivieron alguna circunstancia donde tuvieron que cuidarse juntos.
13: No, yo creo que cuidarse es en todo momento, pero... nada, la cancha, yo siempre le digo a todos que la cancha te da los mejores amigos.
2: Mira,
13: la cancha te da la lealtad.
2: ¿Por qué?
13: Porque en la cancha nadie te pregunta cuánto tenés o cuánto vales. En la cancha te quiere todo el mundo.
2: Mira qué lindo.
15: Igual.
13: ¿Está?
2: Ah.
13: Eso es la parte más linda del barrio. Eso es lo que no tenemos que negociar nunca. Y hoy en la cancha se vive más que nunca eso.
2: Qué bueno, qué bueno. Y antes, bueno, antes era defender los colores, ¿no? Por no decir otra cosa, ¿no?
13: Sí, pero los tiempos, viste, que yo sé a lo que vas vos.
2: Sí, sí.
13: Los tiempos cambiaron, ¿no? Y hoy por ahí renegás con la gente que se porta mal o que viene a hacer algo mal a la cancha.
2: Claro.
13: Hoy renegás.
2: Se desubica,
13: digamos. Claro, viste, nosotros tratamos de que... un saludo a Fabi, a Negro Franco, a Nico... No los puedo dejar de saludar.
2: ¿Por qué le dice el negro a Franco?
13: Porque es rubio y lo queremos...
9: Es como una ironía.
13: Claro, es como una ironía.
2: Es una ironía. No es la palabra que...
13: No.
2: Negro abierto.
13: Esto, si le das un lugarcito... Chao. No, si yo lo tengo refilado.
2: Qué bueno, qué bueno. Y el primer día que fuiste a la cancha... ¿Cómo fue? ¿Con quién te llevó? ¿Si fue un pariente? ¿Si fue un amigo?
9: Yo tuve la suerte de... Yo jugaba en la Espumita cuando era chico.
13: ¿Qué categoría sos vos?
9: 87. ¿Mirá? Y tuvimos la suerte de jugar el partido inaugural en el Centenario.
13: ¿Mirá?
9: Jugamos nosotros, los nenitos, y después jugaron la Leyenda, me acuerdo.
13: Ah, mirá.
9: Y esa fue la primera vez...
13: La preinauguración.
9: Que... La preinauguración, claro.
13: Ah.
9: La primera vez que entré a la cancha de Quilmes, muy chiquito. Y no me voy a olvidar nunca de la cara de la gente en la tribuna. Nos habían dado una rosa a cada nene para que llevemos a la tribuna. No me voy a olvidar nunca de la cara de esa gente y bueno, ahí quedé enamorado.
2: Qué lindo. Qué lindo. Y porque la inauguramos sin pasto, ¿te acordás?
9: Sí, faltaban cositas.
2: No, vos sabés, José Luis, ¿viste, Reiner? Porque yo iba todos los días por mi familia, porque no podía creer.
13: Qué lindo.
2: Hay que ver si es verdad que se va a hacer la cancha.
9: La gente iba a ver cómo va a estar la obra.
2: Sí, y así me engancharon para laburar en la cancha. Laburé como 6 meses en la cancha, casi me muero.
13: Mucha gente ayudó,
2: Mucha gente ayudó. No, callate que me agarró, viste, yo soy soldador.
13: Sí.
2: Y me salió un tumor que no estaba en los planes. Y como me salía de laburar, me iba a laburar a la cancha, quedé así, no sabés qué así. Encima después dijo, fanático de ir a ver a Quilmes,
13: sí.
2: Vamos, pa, vamos, no, era chico él, ¿no? No, pero papi, yo no puedo. Ese día que, bueno, estuvimos en la casa de Caña y fuimos caminando de la estación, nos llevaron caminando. No. Eso lo tengo que hablar a Hugo Montevidone, que es el ingeniero agrónomo. Ese cuando me ve, me dice, ah, viste vos, qué sé yo.
9: Se acuerda, ¿eh?
2: Sí, porque qué pasa, en ese momento regaban la cancha, uno parecía un cañón. Dos ruedas grandes y tiraba agua. Y claro, cuando iba por donde caía agua, se espantanaba. Y me dice, ¿me ayudás? Una vez me dice, ¿me ayudás? ¿Para qué? Le dije que sí. Y tenía que ir, viste, y ahí estuve 6 meses laburando. Así que...
9: aportando un gran grano de arena.
2: Ahí está. ¿Y a vos quién te llevó por primera vez a la cancha?
10: No, yo cuando se inaugura la segunda bandeja, en el 98, con Independiente.
2: Ah, el más chiquito de todos.
10: Sí. Sí. Sí,
2: ah,
10: sí. Me hice hincha de Quilmes, sí, a los 8 o 9 años.
2: Mirá. ¿Y quién te llevó?
10: Mi viejo trabajaba en la cervecería, él es antifútbol, no, bueno, era, a él le gustaba el TC. Mi vieja también, y me llevaron los dos porque él al trabajar en la cervecería le habían dado entrada y todo. Y ahí nada, fue entrar y ahí fue, ahí empezó todo.
2: Che, qué lindo esto de que laburás. Estaba Pepe de la cervecería, ¿lo conocés vos?
10: Sí,
2: que
10: a estuvo... Pepe lo conozco, el veterano de Malvinas.
2: ¿Cómo veterano? Ah, sí, veterano, claro. También de mi barrio es.
10: A Pepe.
2: Sí, Pepe. Bueno, ahora no sé, se casó y se fue, no sé, a vivir a dónde. Pero mirá qué lindo. Yo me acuerdo que digamos, nos juntábamos y Pepe llevaba la... ¿Cómo se llamaba? El
10: barril.
2: El barril.
10: El barril.
2: ¿Cómo que se llama?
11: El barril, el chop.
2: El chop. La chopera.
10: La chopera. Claro, mi viejo no era...
2: Claro, qué bacán. Qué buen indio. No, qué bueno. No sabés, macanudo, Pepe, macanudo. No, la verdad que...
13: Pero viste que en la cancha pasa eso.
2: Claro, pasa.
13: Pasa eso. En la cancha siempre están los buenos.
2: Sí.
13: Los verdaderos, ¿viste? La cancha da eso. Siempre.
2: Mirá.
13: Siempre da los buenos, los que te recordás, los que pasaron, los que están. Hay gente muy buena.
9: muy bueno.
2: ¿Y quién te llevó a vos, Javier, la primera
9: yo
2: vez?
9: Yo soy hincha, yo la primera vez que fui a ver a Quilme fui con un amigo que me llevó, Cristian el Potro, un pibe viejo bueno. Yo era chico, él era más chico que yo, y él me trajo una vez. Yo soy hincha de Quilme porque yo soy hincha del barrio. Yo creo que Quilmes como el tango, ¿viste? Quilmes es, tiene algo a diferente de cualquier barrio. Quilmes, no, vos no te podés, no podés traicionar a Quilmes.
2: No.
9: ¿Entendés? Quilmes como la vieja, como, como, no sé, como una hija, ¿entendés? Es algo que no, no se puede traicionar. Yo no, no digo que soy hincha de Quilmes porque solo soy hincha del club. Yo soy hincha del barrio, soy yo hincha de la ciudad. Me parece no, que es la ciudad con los mejores pibes, con las mejores mujeres, con los mejores profesores, con los mejores amigos. Yo encuentro en Quilmes, mirá que yo anduve por todos lados viviendo, viví 7 años de mochilero.
2: Yo fui 7 años mochilero.
9: Yo anduve por todos lados, pero Quilmes no, no es algo que no, no lo encontrás en ningún, el sentimiento que nosotros tenemos por Quilmes, ¿entendés? Y por eso soy hincha de Quilmes, porque siempre tengo que volver al barrio.
2: Qué bien. ¿Y cuánto tiempo estuviste de mochilero?
9: 7 años viví de mochilero.
2: No me digas.
9: Sí. Mira. 7 años.
14: Era hippie, ¿no?
2: Sí, mira. Era pero largo, todo.
9: Ahora me plancho la ropa. Pero sí. Sí, yo fui un afortunado de la vida. Tengo una mujer grandiosa, una hija divina y.
2: Nombrala, nombrala.
9: Romina, de Puerto Argentino, que es presidente de una sociedad de fomento donde casi 150 chicos hacen actividades gratis. En Gutiérrez es
14: la matrona.
9: Después de mi mamá viene ella.
2: Mirá.
9: Y bueno, mi hija, que bueno, que vive allá desde que nació. Yo soy de Quilmes Oeste, yo vivo a la vuelta del club y bueno, viví toda la vida ahí.
2: Así es.
9: Y bueno, y mi hija Vicky, Valen, tenemos una familia hermosa.
2: Qué lindo. Quilmes es familia.
9: ¿Viste?
2: Porque no se puede entender, loco. Nosotros hace cuánto que no. 53 años, ¿no? No, 35, el rey. Sí. 35 años que no salimos campeón.
9: Pero ¿qué importa?
2: ¿No? ¿Y cómo hay tanta gente?
9: Porque hay
2: ¿no?
9: que ser. ¿Viste que siempre te dicen? No, porque ustedes están en la B, o porque ustedes esto. O vos como. Yo el otro día estaba en Bariloche, arriba de un cerro, y estaba escuchando el programa, el partido de Kim, y la gente me dice, vos estás loco, pibe.
14: Eso es lo que es la diferencia.
9: Porque nosotros estemos en cualquier categoría, por supuesto que todos somos amigos del éxito y queremos jugar en primera y queremos pelear con todos, pero la vida es como que te pone una zanahoria adelante y vos la corres toda la vida y cuando te morís nunca la alcanzaste, ¿viste? Yo disfruto.
2: ¿Y cuál sería la zanahoria para el hincha de Quilmes?
14: Es
9: ser campeones. Yo no vivo eso. Yo espero el día del partido para saludarle un abrazo a los amigos, para entrar a ver un partido de fútbol, ganar, perder. Te vas triste, te vas contento, te arruina la semana o te da una felicidad barra. Pero para mí, más importante, reunirme con mis amigos y ir a la cancha. No que voy a ir a la cancha a gritarle a un nene de 15 años, ¡muerto! No, eso conmigo no va.
2: Manu, Manus Mágica, le digo yo. ¿Está el videito que te mandé recién? Dale, porque yo creo que nosotros tenemos una misión como hincha de Quilmes, ¿no? ¿Cuál creen ustedes que es?
9: ¿Qué? La misión mía es que el día de mañana, cuando yo no esté más, cualquiera de los hinchas de Quilmes que me conocieron la encuentren caminando por alguna parte de Quilmes a mi hija y le digan, tu viejo es un buen tipo.
2: ¡Qué lindo! ¿Y vos, Sarandí?
16: ¿La misión de Quilmes?
2: No, no, tuya, tuya. ¿Qué decís vos? Que bueno, de ir a alentar o de hacer más hinchas, porque...
16: No, a ver, siempre a intentar hacer más hinchas para seguir creciendo y nada.
9: Pero los hinchas vienen por los resultados.
16: Claro. Sí, eso es verdad.
9: Los hinchas vienen por los resultados.
16: A mí yo me voy a cualquier...
2: Algunos, lado. ¿Eh?
14: Algunos.
16: Y cuando me preguntan dónde soy, yo soy de Quilmes, que digas, yo soy de Quilmes, no importa. Bueno, nada.
2: ¿Y vos?
10: Y la misión, y más o menos por donde viene Javi, también lo mismo. El día de mañana cuando lo encuentren a mi hijo, lo mismo. O que me recuerde decir, este loco, mirá que íbamos mal, íbamos bien y estaba... Esa es la misión, quedar en Quilmes, quedar en Quilmes.
2: ¿Y vos?
14: Y también, pero también que creo que es, que la estamos logrando, lo más importante que veo son los nenes más chicos. en la cancha. Sí. Nosotros vamos todos con nuestra, con nuestros hijos, con nuestra familia, y creo que eso y la gente que conseguimos en la cancha es la misión que tiene el hincha de Quilmes, que siga creciendo de esa manera y no de otra.
2: Esa es. Edu, esa.
17: Y la misión, sí, como dice el amigo acá, que no, que la fiesta que hacemos, no, que eso nunca se pierda,
2: nunca,
17: que siga por generación el día que no estemos nosotros, no, que nos vayamos, que los chicos que vienen, los chicos que no, que vean que es una fiesta y no, y puedan ver Quilmes primera. Sería...
2: está Manu, ahí está. ¿Por qué les digo esto? No, no, pa, el otro.
1: ¿Qué lo dice?
2: Que te mandé recién.
1: ¿Qué lo va a decir? Diego Alonso.
2: No, este no es. Ahí está, miren. Miren. Miren. Miren, miren.
18: No hay nadie como él, ¿eh? Olvídate.
2: Por miles, mirá, por miles de Oliver.
18: Sí. ¿Eh? La banda de Oliver. Todos somos parte de la banda de Oliver.
2: ¿Observaron ustedes? No,
17: Luca, el papá.
2: ¿Observaron ustedes?
18: Sí.
2: Él está, mire, él está alentando. Él está, mire, mire, mire, mire el video. Él está alentando. Mire, mire. Mire, él está alentando.
18: Pero amigo.
2: Pará, pará, pará. Él está alentando. Mirá, ¿qué pasa? ¿Quién hace el gol? Ahí se, recién ahí se pone a mirar la cancha.
18: Qué lindo que.
2: ¿Ve? Y ahí grita el gol, ¿ves?
18: No, impresionante.
14: Pero es igual, otra cosa.
2: Lo que quiero
18: cuando
2: decir,
18: yo vi el video.
14: Atrás de todo esto,
18: atrás de todo esto, hay una organización para que un nene se pueda estar tranquilo y feliz en la cancha.
2: Sí, por supuesto.
18: No es gratis.
2: No, no, no, no es gratis.
14: Hubo un momento
2: no,
14: que no,
2: no
14: se pudo. No.
2: Claro.
18: ¿Eh? Hay una organización de familia con bases sólidas, no de mentira, de pico, que somos Quilmes familia, y vas a la cancha y te roban. Hoy,
2: claro,
18: para esto hay un trabajo.
2: Está,
18: y se
2: muy
18: trabaja bien.
2: Muy bien. Eso es lo segundo. Pero lo primero es ese chico que está alentando, él no está mirando el partido, él está alentando.
10: Sí, creo que todos igual nos enamoramos de eso,
2: sí,
10: de la tribuna.
2: Pero ¿quién le explica a él eso?
18: Claro.
2: ¿Quién le explica a él? Eso, claro, es sentimiento.
18: Ese sentimiento,
2: claro,
18: puro y real. Que
2: claro, a eso
18: bueno,
2: me refiero. ¿Viste?
18: Que lo esencial es invisible a los ojos.
2: Exacto. Por miles de Oliver.
17: No,
2: claro.
17: Locura,
2: no, es algo.
17: Cuando voy a casa de Fabi, te salen por el pasillito con la bandera.
2: Sí, es el más hincha de Quilmes que todo. Sí.
17: Cante, tigrita.
2: Cante,
17: dale, tigrita. Sale con la bandera de cosas y estamos con
2: Fabi
17: por
2: ahí.
17: Estamos con Fabio ahí afuera de la casa y sale y estamos con la
14: fiesta.
2: Qué sentimiento,
17: ah,
2: puro,
17: sí, sí.
2: ¿No? Claro, porque un pibe, ¿qué hace? Mira el partido, mira a los jugadores. El tipo estaba alentando.
17: Y sabes que muchas veces cuando veo lo de Fabio.
2: Escucha el gol y ahí se fija.
17: Sí, sí, cuando sí, voy a Fabio, Fabio vive acá, Lucas vive acá. Y vos te vas y Loli está en el patio con la bandera.
2: Sí, sí, sí.
17: Y
2: sí,
17: cantando.
2: Sí, sí,
17: y
2: sí,
17: está
2: sí,
17: solo.
18: Ese es el momento que es más importante que el resultado.
2: No, no, pero me mató. Eso sí, me mató. ¿Por sí, qué?
18: Qué bueno.
2: Porque...
18: bueno.
2: Hay muchos sentimientos, ¿viste?
18: Sí.
2: Muchos sentimientos.
18: Sí.
2: Nadie le dice, vos gritás. El tipo estaba solo y alentaba.
18: Sí, bueno, pero los hijos de los amigos, él, el nene, el nene de él, que ya está un poco más grande, aquel tiene un modelo de hijo, lo viven de la misma manera. Hay un montón de chicos que al sentirse tranquilos y bien y ser felices, encontrar que la cancha es una felicidad, que vos podés ir y pasar un día y tomar una coca, comer una hamburguesa y pasar un momento con amigos, es bueno.
2: Claro.
18: Entonces empiezan a tener esa identidad.
2: Claro.
18: Porque si van a la cancha y ves que se pelean, se gritan,
2: claro,
18: y todo, el nene la pasa mal y no
2: claro,
18: quiere más.
2: Claro. Y con respecto a esto, ¿no? Esto es lo que nos identifica a nosotros.
18: Sí, por supuesto.
2: Yo puse también un donde en un programa, en un streaming, habla una piba y dice, me estuve enterando de cómo se, por qué se llama Quilmes, la ciudad, que es un grupo de indios que eran rebeldes, que lo tuvieron que privar de la comida porque no lo podían combatir, porque los tipos aguantaban y lo tuvieron que cortarle la comida, todo. Y traerlos para acá,
18: sí,
2: para poder
14: desde el norte,
2: doblegar, de Tucumán.
18: Sí.
2: Entonces, tendríamos que hacer algo, ¿no? Con los indios, de ir allá con una bandera, porque esas son nuestras raíces, ¿o no?
13: Y sí, sí, eso es una muy buena idea. Eso es una muy buena idea.
10: La ruina, está en la ruina de Lindo Quilmes allá.
2: Nos queda pendiente eso, ¿no? De ir un, que sea un micro.
13: Sí, por supuesto, lo podemos organizar, podemos ir un fin de semana, unos días, y podemos llevar una bandera y inclusive ponernos de acuerdo con el intendente, sabiendo que lo vamos a visitar por eso, y
2: claro, sí, no, y preguntarle qué es lo que necesitan, ¿viste? Porque
13: sí, eso está muy bueno.
2: ¿Qué es lo que necesitan? Y hacer una campaña, decir, vamos a juntar tal cosa, no sé qué necesitarán, ¿viste? Porque
13: ese, ¿viste? Que necesitan
14: algo.
13: Ay, yo te tengo que decir que yo estaría bueno, pero yo entiendo que por ahí hay chicos de acá que necesitan más que de allá hoy.
2: Sí, bueno, pero lo haces por una vez. Acá sí, lo puede hacer.
13: Podemos llevar una bandera más y algo para comer.
2: Y no, ¿viste? Pero qué sé yo, nosotros estamos presentes con esto.
13: Sí,
2: ¿viste?
13: Sí.
2: ¿Me entendés?
13: Sí,
14: como
13: sí,
14: un
13: como
14: homenaje.
2: Claro, gracias, porque gracias a usted nos llamamos Quilmes. Oh,
13: sí.
2: Nosotros tenemos como orgullo de ser de Quilmes, ¿o no?
13: Reconocimiento.
10: ¿Eh? Es lo más lindo que hay.
2: ¿Eh?
10: Es lo más lindo que hay.
2: ¿Tenemos orgullo de ser de Quilmes o no?
13: Siempre indio, nunca acabo. Siempre indio, nunca acabo.
10: El barrio más lindo de todo, disculpe, los demás barrios.
2: Claro.
10: Porque ahí terminaron los indios Quilmes, en el río. Entonces yo tengo el privilegio, o sea, de la ciudad más linda de todas, del barrio más lindo de la ciudad.
13: Yo te digo que tenés razón. Disculpame, yo con Mati diría que es la verdad,
10: es la verdad.
2: Bueno, pero tenemos igual que
13: organizamos,
2: igual que somos,
13: organizamos rápido,
2: que somos el decano, pero le dicen a Atlético Tucumán el decano, los decanos somos nosotros.
10: Hay un montón que se ponen la grande,
2: así que vamos a la publicidad. Manu, porfa.
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13: ¿Vos fuiste ahí, Javi?
14: No, próximamente porque...
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10: Donde
2: está la previa de los indios Quilmes. Un saludo grande a Chancla, que bueno, está la señora Chancla, es otro compañero de acá del equipo.
10: Sí,
2: y el fotógrafo, así que está la señora, está mal, así que, y bueno, tenemos que agradecer también, ustedes no vieron esto. Ah, ¿cómo hacemos el sorteo
10: entre los que estamos acá?
13: Pero se lo tiene que llevar el más grande de ustedes.
2: No, un sorteo, no. para los que están. ¿Quién donó esto? Mirá.
0: La tienda oficial.
21: Ah, qué linda que es, por Dios.
2: ¿Viste qué linda que es? Mirá.
14: Hermosa. No la había visto.
0: Saludos para Walter de.
2: Walter de.
21: Qué grande.
2: La tienda 1887, ¿eh?
0: La tienda oficial.
2: La tienda oficial, mira. ¿Cómo hacemos el sorteo? No hablamos, Manu. Bueno, después lo vamos a realizar la semana que viene. Vamos a.
0: Sí, vamos a realizarlo bien, así la gente puede participar, ¿no? Y
2: que participen todos.
0: Que participen todos.
2: Que manden
0: una.
2: Sí, todo. Javi lo quiere ahora.
21: Un numerito especial, lo que
0: estuvimos. No, participamos.
10: Vale, vale doble, ¿no?
21: Claro, todos le damos uno y a nosotros 10.
10: Doble chance.
14: Esa situación.
2: ¿Y qué piensan del Kirk? A ver, Javi parece que es el mayor de todos, ¿no?
21: Sí.
2: Ha vivido muchas épocas, ¿no?
21: Sí.
2: Yo digo que por ahí nosotros, los que tenemos de 70 para arriba, vivimos la mejor época de Quilmes del 78, sí. Lo vimos jugar a Maradona, lo vimos jugar a Pelé, sí. Lo estamos viendo jugar a Messi. Somos dichosos en el tema fútbol. Privilegiados en el tema fútbol, ¿no?
21: Sí.
2: ¿Qué es lo que sueñan con Quilmes? Yo lo vi jugar la Copa Libertadores, sí. ¿Viste? Tuve la suerte de hablar con los jugadores, ser amigo de los técnicos. ¿Qué sueñan para Quilmes?
21: Yo, lo que pasa es que todos quieren un Quilmes de primera. Todos queremos un Quilmes de primera.
14: Ah,
21: todos, por supuesto, porque eso es más. Pero yo lo que sueño es. No vas a encontrar en mí una respuesta lógica, pero yo lo que sueño es llegar a viejo con mis amigos y seguir compartiendo la cancha.
2: Ah, mira,
21: no me importa ser campeón a mí. No me parece que ser campeón te dé chapa de nada. Nosotros somos barrio. Ellos nunca van a poder ser barrio. Nosotros sabemos de lealtad. Ellos nunca van a poder tener lealtad. Nosotros sabemos lo que pueden ir los chicos a la cancha. Ellos nunca. Y eso, por más que vos salgas campeón, des la vuelta al mundo, seas el mejor del mundo, no te lo vas a poder ganar. Porque eso se gana solamente en Quilmes. Nosotros somos barrio, amigo. No somos categoría.
2: Y pero, ¿a nosotros cuántos habitantes más o menos somos nosotros?
16: Creo que somos 800.000.
2: Bueno.
16: Y tenemos
21: 799.000 quieren ser campeón.
2: No, no, pero el ser campeón
14: atrae más gente.
2: Sí, atrae más gente, podés crecer.
21: Sí.
2: Bueno, a Facu, dale Facu.
16: ¿Qué pienso que es lo que quiero para Quilmes?
2: Claro.
16: Tener una continuidad y que seamos parejitos, sigamos creciendo como institución y que tengamos un plantel que demuestre actitud y que vaya para el frente. Después los resultados se dan, pero la actitud es algo que no puede faltar.
10: No se negocie.
16: Y que no se negocie. Y después, que seguir creciendo y tener una estabilidad.
21: ¿Vos qué preferís? ¿Ganar o jugar bien?
2: Y yo pienso que jugando
21: bien. Vos lo viste jugar bien, claro, y lo viste ganar.
2: Claro, yo pienso que jugando bien tenés más posibilidad de ganar que de jugar mal.
21: Exacto.
2: Yo no puedo entender que el 2, el 6 le peguen para arriba, loco, salgan jugando para que los mediocampistas puedan recibir la pelota y armar alguna jugada, ¿viste? Todo pum para arriba, pum para arriba.
21: Sí.
2: ¿Viste?
21: Ese es el problema cuando vos tenés equipos armados con jugadores que no son de tu barrio.
2: Claro, bueno, por eso, a eso voy yo cuando tiene que haber un equipo con sentido de pertenencia, de la ciudad.
21: Si me preguntás de nuevo, te cambio la respuesta, porque hoy ahora te digo que quiero ver, me gustaría ver triunfar a los pibes de la
2: reserva. Claro.
21: Esta reserva que tiene hoy Quilmes, que es la mejor reserva que vi hace muchísimos años. No importa si ganan o si pierden, pero es una reserva que vos vas y te da gusto, tomás unos mates y ves cuatro pases seguidos.
2: Claro, claro.
10: Es terrible lo que juega.
2: Tiene un 5.
21: Tiene
2: un 10.
16: Tiene un 4. Tiene
21: a Mirko como capitán.
10: Tenés un central.
2: ¿Entendés?
14: Nosotros estamos molestos porque llevaron a los chicos a jugar a primera para medianamente salvar este equipo y lo perdimos para que jueguen en la reserva.
21: ¿Y esos son los partidos que se perdieron, Quiche?
14: Claro.
21: Los partidos que no tuvo el plantel completo.
14: Ah, sí.
21: Pero claro, bueno, viste, son decisiones ahí, que por ahí.
0: Sí, igual los chicos cuando jugaron, viste, no tenían que ir, igual la gente.
14: La rompió, ¿no?
10: Sí, no,
0: por
10: no,
0: eso
10: ojo.
0: La
21: alguien del bar. Antes vos a un nene le gritabas cualquier cosa. Yo creo que el que le grita a un nene en la casa le grita.
17: Los nenes estaban jugando bien en la reserva y los metieron acá para poder más o menos.
21: Sí, aparte lo ponen faltando 10 minutos.
17: 10 minutos
21: que,
17: los chicos.
21: Lo que pasa es que eso lo olvida el fútbol ahí. 300 millones de técnicos, ¿viste?
17: No, pero
21: ellos, somos todos técnicos.
17: Capaz que no le agarraron la pelota y le decían algo y los chicos no tenían que ver.
2: No, pero convengamos una cosa. Que a mí me gusta este técnico porque tiene personalidad.
21: Sí.
2: ¿No? Ahora hay cosas que no me gustan porque. No te dejan ver el entrenamiento y después cuando vos ves el partido no,
17: tipo que no hubo entrenamiento
2: pero lo pusiste a los pibes cuando Quilmes perdía, lo pusiste 20 minutos, 25 minutos,
10: ponelo minutos.
21: Ese técnico nació en Boca, muchacho.
2: Y bueno, pero ¿viste?
14: Si lo vas a usar al pibe, lo tenés que
10: usar cuando está bien,
2: en la buena y en las malas.
21: Te lo quema, los chicos te lo quema.
10: No, pero
21: los chicos tienen que entrar cuando el equipo viene bien.
10: Siempre.
21: En Quilmes las últimas veces
14: que lo usan para salvar al equipo.
21: Claro, para que la gente se vaya contenta. La gente se va más enojada. Nosotros no somos tontos, muchachos. No nos mojen la oreja, que nosotros somos vivos.
2: Claro. Porque hay una cuestión que ojalá que no suceda, ¿no? Que siempre se venden los chicos, porque, uno como decía Facu, 800.000 habitantes, ¿no va a salir pibes para hacer un equipo?
21: ¿Eh? Por favor.
2: Y hay gente que ha vendido a los chicos muy baratos,
21: sí.
2: ¿Para qué? Para tapar agujeros. Ojalá que esta comisión directiva los mantenga para que hagan un par de goles en primera división y los puedan vender más caro.
21: No como es lo complicado cuando...
16: No como otra dirigencia que hicieron que se vayan muchos chicos y ahí están triunfando.
21: Lo complicado de los clubes es que no son más dirigidos por presidentes que son de los clubes, son presididos por empresarios. Cuando el empresario se mete a un club, ojalá que a estos que están les vaya re bien y que seamos felices y que salga todo bien, porque uno quiere, yo no soy el que quiere que le vaya mal, yo soy el que quiere que le rindan las cuentas como son y que le vaya bien, ojalá que le vaya bien. Pero siempre cuando se mete el empresario como presidente, en algún momento tiene que recuperar la que pone. Está claro eso, porque si no nos vamos a mentir entre nosotros.
2: Claro.
21: Y entonces vamos a seguir viviendo de la mentira de que somos todos de corazón. Acá no hay. En el empresario no hay corazón. En el empresario yo pongo, pero después me la llevo.
2: Ahora,
21: por eso se venden los chicos antes.
2: Sí, ahora les hago una pregunta al que quiera responder. El empresario que tiene los jugadores a cargo.
21: Sí.
2: ¿Le hace bien o le hace mal al fútbol? Hablo de los representantes de los jugadores.
10: Le hace mal al fútbol, el representante.
2: ¿Para vos le hace mal?
10: Sí, le hace muy mal.
21: Yo creo que tendría que haber una enseñanza y una educación a los chicos, porque también hay un chico de 13, 14 años que se encuentra ante una posibilidad en la que estuvo buscando toda la vida, la que soñó, y no están preparados ni la familia ni los chicos. Es un tema muy largo. Ni la familia, entonces estos que saben pensar y siempre van a pensar un poquito más para ellos que para el nene, porque pasa y va a seguir pasando, siempre van a buscar el negocio y lo van a tener a tratar de tener al nene bien, pero no mejores que ellos.
2: O sea que una vez vino Chicha acá al programa y le preguntamos, viste, como a ver qué pasa que no hay un líder que diga, loco, esto es Quilmes, que le haga entender todo lo que vos dijiste, que le haga entender a los compañeros. Y él dice que no se puede. ¿Por qué? Porque están un año en un lado, otro año en el otro.
10: Claro.
2: Se perdió la relación que tenía el dirigente con el jugador.
21: Claro.
2: Ahora viene a hablar el representante.
21: Claro.
10: Sí, directamente.
14: Y el tipo dice lo que el jugador.
10: No, el jugador no sabe lo que arreglaron.
14: El representante va y dice lo
2: saca
14: que
2: arreglaron. Saca su astilla.
21: Claro.
10: Ya está, después no le interesa.
21: Pero el problema es que esto nació, creció, y no vamos a poder combatirlo.
2: Claro.
21: Esto ya está.
10: Es contra el
21: esto
10: sistema.
21: Cada vez va a ser peor. Porque un nene, y está claro, y digamos la verdad, para llegar a primera, todos los nenes que llegaron a primera, de cualquier club, que me lo desmienta cualquiera, siempre tuvieron que poner plata.
2: Claro.
21: Siempre, solamente los privilegiados, los tocados por una varita mágica que decían, no, este pibe subilo porque con este pibe nos vamos a llenar de plata igual.
2: Claro.
21: Pero hoy a los pibes llegan a mostrar una, no lo digo, no denuncio a nadie, solamente creo que pasa, porque vos ves cada tronco jugando.
2: Claro. ¿Cómo llegar?
21: ¿Cómo llegar?
16: Sí, claro. Que vos ves,
21: y vos vas a ver a la reserva de Quilmes y vos decís, fuá, loco, claro. Estos pibes tendrían que jugar en primera.
16: Parece otro igual... deporte.
21: Claro, sí, claro.
2: ¿Y qué tendría que hacer la hinchada? ¿No? Porque lo que vos decís, pero maravillosamente bien, de que somos una familia. Y ahora tenemos que actuar como, a ver...
16: Hay que defenderle a la familia.
2: Hay que defender. No, pero defender al club. Como familia defendemos al club.
21: Sí, sobran los motivos.
2: ¿Viste? Claro, porque vos fijate. Se hizo el Día del Niño, se hizo el homenaje a los campeones, sí. Se pintó la cancha. Sí. O sea, la
21: se
2: hinchada...
21: Se festejó el 25 de mayo.
2: También, el 25 tremendo. De mayo también. ¿Me entendés? La hinchada está dando muestras... de que quiera el club, quiera al hincha, porque el beneficio es para el hincha. Parece una estupidez, pero no. También eso de ir a llenar el álbum a
21: la sede está bueno. Y nosotros hicimos torta frita todos y le regalamos a los chicos el 25 de mayo.
2: Ahí está,
21: y en el Día del Niño le dimos un montón de cosas gratis, que no es bueno decirlo. Porque,
2: no, es bueno.
21: Bueno, mí, bueno. Bueno, sí, bueno, amigo, pero bueno. Mira, yo conozco una persona muy importante, la hinchada de Quilmes, que dice algo que me quedó grabado que nunca lo había escuchado. Muy importante la hinchada de Quilmes, que dice que en Quilmes no hay que ser importante, sino hay que ser útil.
2: Claro, muy bien.
21: Y ser social. Nosotros claro. Tenemos que estar para darle una mano al amigo.
2: Seguro.
21: A ver
2: seguro.
21: Qué necesita y que el amigo se dé cuenta cuando a vos te está pasando algo sin que te lo pregunte.
2: Exactamente.
21: Para eso.
2: Exactamente.
21: Estamos.
2: Por eso, todo esto que vos decís que antes sucedía y ahora no sucede, te cortaba esa posibilidad.
21: Claro, hoy sí pasa.
2: Hoy sí puede pasar
21: eso.
2: Por eso
21: ves que estamos tan felices.
2: Claro.
21: Y no importa el resultado.
2: Claro. ¿Me entendés? Eso es a ver. Es lo que da a entender la hinchada de Quilmes, por eso yo siempre digo que somos los primeros y sí. Somos los mejores.
21: Sí.
2: Ayer, hoy y siempre.
21: Siempre.
2: Vamos con un aplauso.
21: Siempre. Esto mirá, va a quedar para toda la vida.
2: Mira, yo desde pibe tenía un referente en la hinchada, ¿no? Que era Sansón. Y un tipo que, como decís vos, no figuraba, pero él era útil. Cuando había que pelear, el tipo peleaba. El tipo se con dos, con tres, acá en Quilmes, allá.
16: Peleaban en serio encima de esa época.
2: Pero peleaba, ¿me entendés?
21: De verdad.
2: Y, ¿viste? Y vos hablás con él, y yo me quedo hablando. Que
21: como un superhéroe.
2: Claro, ¿me entendés? Porque para mí era como, son... no quiero decir como los veteranos, pero...
10: Son referentes.
2: Claro, son referentes.
10: Yo le decía, todos tenemos referentes.
2: Yo era chiquito, le mirá, ahí va Sansón. De pelo largo, ¿viste? Y
21: vos que lo conociste, te voy a preguntar yo a vos. Vos que lo conociste, si hoy estuvieran esos mismos, por supuesto viendo el 2026, yo creo que la cancha estaría de la misma manera que está hoy.
2: Puede ser.
21: Hoy,
2: puede ser.
16: No sé si le hubiesen perdonado tantos puntos a los.
21: Bueno, ahí sí. Tenés razón, ahí viste cómo. Bueno, pero no lo quería decir así. Yo creo que el alambrado hubiera. Se hubiera quebrado.
10: Se hubiera inclinado. Un
21: pero hay que morir callado.
2: Claro, porque tenemos ese costadito, viste, de, sí, de sí. La rebeldía.
16: La bestia sí. Quiere salir.
2: Claro, claro.
21: Sí, aparte todos encontramos en la cancha lo que no podemos hacer en otro lado.
2: Y por ahí, hoy no tanto, ¿viste?
21: Hoy no tanto.
2: Hoy no tanto, pero sí con el expresar algún insulto o sí. Algo, ahí puede ir, no sé, un algo que te esté pasando.
10: Pero otro psicólogo.
2: Pero casi no sucede, ¿viste?
21: No.
2: Por vos fíjate que...
21: Pero hay un trabajo.
2: Claro, hay un trabajo. Fíjate que el otro día se cantó un par de canciones como para que los jugadores sepan, ¿viste? Sí. Esto no es, ¿viste?
21: Yo estoy a favor.
10: Tiene que saber dónde vienen
21: los jugadores. Claro. Porque yo como hincha de Quilmes no le puedo ir a preguntar al arquero por qué no está atajando bien. Si yo pago mi cuota social.
2: Pero ¿sabes qué pasa? Que los periodistas empiezan a hacer, vino este, vino este otro,
21: claro,
2: ¿viste?
21: Claro.
2: Que yo creo que el día que todos, cada uno haga su trabajo desde su lugar,
21: vamos a andar
2: re bien.
21: Buenísimo, amigo.
2: ¿Me entendés?
21: Comparto.
2: ¿Me entendés? Sí. Porque, qué sé yo.
21: Porque el periodista se debe vigilar.
2: Claro, vigilante, quiere ser técnico, quiere ser. Sí, sí, quiere ser comisión directiva. Sí, sí, le quiere decir al del cómo tiene que ser el presidente, cómo tiene que ser el técnico, cómo tiene que ser la hinchada. Sí, no, loco, supuesto, cada uno. Que se haga cargo de lo que cada uno hace. Y pensar, ¿le hago bien a Quilmes? ¿Buchoneando esto?
21: Claro, claro.
2: ¿Eh?
21: Y sí, claro.
2: ¿Me entendés?
21: Por supuesto.
2: Viste que hay una canción que dice: al fin va a decir la verdad.
21: Sí,
2: bueno,
21: la sí, ¿eh? Sí, sí.
2: ¿Cómo lo sabes?
21: Sí.
2: Eso que es chiquito, ¿no?
21: Sí, no, pero chiquito de estatura.
2: Vamos a la, a la propaganda, por favor, que se nos está haciendo el programa. Viste que te pones a hablar y.
21: Voy a venir el miércoles que viene.
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1: Bueno, la verdad que un aplauso.
2: Vamos, Gaby. Se pidió.
1: Carlito
3: puso grandes amigos.
1: ¿Viste?
3: Y saludo a Ramita, que estuve en un concierto de Ramita el otro día. Mirá, rompe.
1: ¿Y quién canta ahí?
3: Ramita puso, mirate.
1: ¿Lo escucharon ustedes?
4: No.
3: Y ahora te lo paso. En todos lados, la rompe. La
1: sí,
3: rompe.
1: No. Aparte. Y le mandó un audio el Piti. El sí. Piti de Intoxicado.
3: Sí.
1: Y yo,
3: sí. Una generación zarpada. No. Qué suerte es Hernán, ¿eh?
1: No.
3: Un jugador y un artista. No, es una
1: cosa. Qué mala suerte con los hijos, ¿no? Oh, qué época, ¿no? Nombraste a Carlito.
2: No,
1: qué...
2: no, por favor.
1: Carlito, el Conde, todo. Sí. Topito, todo.
2: Por
1: qué,
2: favor, por
1: qué,
2: favor.
1: Qué cosa linda,
3: qué,
1: ¿no?
3: Qué código que hay ahí.
1: El uruguayo, el uruguayo que estaba en Siete Estrellas, no sé si sí. Lo llegaste a conocer vos, Pocho.
3: Pocho de Siete Estrellas.
1: Sí, bueno, que lo llevó al uruguayo, a la cancha, todo. Bueno, lamentablemente... Burito. No pudo venir. ¿Tienen algunos de los muchachos que lamentablemente están alentando desde el cielo para nombrar?
5: Río de Pucci. Sí, no, mi referente.
1: Sí.
5: No nos llevábamos tanta edad, pero mi referente sí es Frankie Pucci, Peto, Cuca.
1: ¿Frankie?
5: Que ya no están, Frankie Pucci, sí, claro. Son grandes referentes.
1: Sí. Grandote era Frankie, ¿no?
3: Por Dios.
1: Sí. Frankie, ¿eh? Qué linda. ¿Vos? Sí. ¿Cómo era tu nombre?
6: Cristian, Cristian. Sí. No, pero no...
1: ¿No tenés ningún...?
6: No, gracias a Dios, no...
1: Qué bueno.
6: No compartí con gente que ya no esté.
1: Bueno.
3: ¿Qué de primera? Sí, tengo un montón. No me quiero olvidar de ninguno, no quiero nombrar. Porque los voy a guardar siempre en el corazón, pero tengo un montón.
1: ¿A Juancito La Rosa lo conociste?
3: Sí,
1: ¿qué
3: sí,
1: tipo?
3: Sí. Hay mucha gente que bueno, que se fue para mí demasiado joven. Pero bueno, de eso se trata la vida también. Y bueno, por eso hay que disfrutar. Hay que ir a ver a Quilmes 2 horas antes. Hay que ir a ver a Quilmes y quedarse 1 hora después. Y hay que ser felices, muchachos. No hay otra.
1: Claro, claro. No, lo mejor que hay en la familia es estar, bueno, aparte de la familia mía, de uno, ¿no? Quilmes. Yo voy antes iba a la popular, iba a la barra y bueno, y ahora por el tema de la radio voy a la platea, ¿viste?
3: Sí, sí.
1: Estoy más tranquilo, ¿viste? Ya no estoy para andar saltando, pero
2: lo pasaste. Te desahogaste igual.
3: Pero la pasaste.
1: Sí.
3: Y
1: sí,
3: eso,
1: sí.
3: ¿Viste? Pasarla. Porque por ahí todos no vamos a ocupar el mismo lugar siempre.
5: Vamos cambiando.
3: Lo importante es vivirla. No importa cuánto tiempo, pero lo importante es que vos lo hiciste, a vos no te la van a contar.
1: Claro,
3: hay mucha
1: claro.
3: Gente que se muere sin hacer nada y critica.
1: Claro, eso es lo peor, ¿no?
3: Porque, eso es lo peor, ¿viste?
1: No,
3: vos no te la van a contar.
1: O sea, vos decís, vos lo escuchás hablar y decís, ¿pero qué está hablando este? ¿No?
3: Claro,
5: ¿eh? ¿Viste? No, nada, claro.
1: ¿Qué puede decir de Quilmes si no vivió, no
3: claro,
1: sintió?
3: Claro.
1: ¿Cómo puede ser que no ganemos nada y la cancha esté llena?
3: Claro,
1: ¿eh?
3: No entiende nadie.
5: No.
3: Sí.
1: Hay que hacerse socio, hay que hacer socio, ¿no?
5: Sí.
1: Sí.
3: Sí.
1: Una vez le pregunté al presidente,
3: eso sí lo trae 3.000, el
1: 3.000
3: ¿eh?
1: Necesita.
3: Eso sí trae el resultado. La gente es muy resultadista. Si todos quieren ser amigos del campeón, ¿viste? Entonces, cuando vos te va bien, la cancha se llena, y los que estamos siempre decimos que los que vinieron son yetas.
5: Sí,
3: porque
5: sí,
3: siempre
5: claro.
3: No pasaron.
5: Claro.
3: Pero lo que te quiero decir es que cuando vos vas bien y haces buenas campañas y ganás 6-7 partidos, y todos son amigos del éxito, ¿viste? Todos enseguida se sienten identificados y se vienen a Quilmes. Lo que tiene Quilmes es que la gente que viene es de Quilmes.
1: Claro.
3: No como todos los clubes
1: claro.
3: De toda la República Argentina,
1: claro.
3: Que tienen de todos los cuadros un poquito. Nosotros somos únicos.
1: Y cuando escuchás a Pablito,
3: Quilmes, y no queremos
5: no,
3: a ninguno
5: Dios,
3: de otro club.
5: Yo
3: no, vos sos de otro y tenés que ser plural. Yo en eso no soy plural.
1: Claro, claro. ¿Y qué pensás vos con Pablito, viste, de Europa, no sé, de
3: sí,
1: la Peña de Europa?
3: Sí,
1: Pablito,
3: sí.
1: ¿Quién lo conoce a
3: sí,
1: Pablito? Pablito,
3: sí.
1: Chiquito así, pero
3: sí,
1: también
3: sí.
1: Se las traía, Desde su lugar, hacen rifas, colaboran.
3: Sí, es tremendo.
1: ¿Viste?
3: Yo tengo un amigo, que Pablito Batistela, que está viviendo, creo que hoy está en España.

0: España, que se fue hace muchísimos años y cada 15, 20 días, o una vez por mes, o a la edad que tengo por ahí una vez por año, muchacho, porque viste, yo digo que pasaron 15 días, pasaron 2 meses, claro. Y siempre hablo con él y él está enterado de todo, siempre está escuchando la radio, cuando gana Quilmes pierde, siempre manda un mensaje, claro, ¿viste? Ese todo. Sentimiento que hay.
1: Pero porque Quilmes es sentido de pertenencia. Donde estemos, Quilmes es sentido de pertenencia, y a donde vayamos lo llevamos.
0: Seguro. Al otro día estaba con 2 turcos, 3 brasileros, 2 checoslovacos, todo arriba de una combi, ¿viste? Y bueno, no me agarraba, pues estaba perdiendo y me agarraba el internet del partido, y cuando me agarra, por esas cosas que me pasan a mí nada más, hace el gol Quilmes y se corta. Pero me agarró 1 minuto antes del partido y se me cortó después que gritaron el gol. Entonces yo me levanté, me levanté en la combi y decía ¡gol! ¡Gol! Y me Romy me decía ¡pará! ¡Gol! Y lo agarraba el turco, tiré el gorrito al turco. Y me decía, no entendía nada, me decía ¡pará! ¿Qué te pasa? ¡Gol a Quilmes! Me decía, ¿viste? Y vos decís, no, mirá qué loco que estábamos, ¿viste? Porque vos decís tan lejos
2: y tan cerca, ¿sí?
0: Y otra cosa que me va pasando ahora más de grande, es que extraño cada vez más, no cada vez menos.
3: Claro, claro.
0: ¿Me entendés? Yo quiero estar ahí.
3: Claro, a mí me dicen...
0: Yo quiero estar ahí, caña. Me mata eso, claro. Loco. Yo quiero verlo a ellos, abrazarlo, verlo a ustedes. Estar ahí, eso de estar ahí es impagable.
3: Sí, sí. Bueno, yo, chicos, quiero, con permiso de ustedes, quiero... felicitar a mi hija, ¿no? Porque mi hija cuida a la señora, ¿viste? Y la señora no puede caminar.
0: Mirá qué bueno.
3: Y no le paga, ¿viste? No lo hace. Y estuvo toda la noche, porque la señora se cayó y estuvo, no sabe de qué hora estuvo en el suelo la señora, ¿viste? Y bueno, está solita. Bueno, ahora vamos a ver si lo a mí me emocionan esas cosas, ¿viste?
0: Muy bien, y es que es lo que vale, amigo.
3: Claro, y ahora aparentemente una hermana que también tiene problemas la va a llevar a la casa hasta conseguir un geriátrico, ¿viste?
0: Sí.
3: Por eso hoy le preguntaba a Carlito de un geriátrico, porque ella jubilada no lo va a poder pagar, ¿viste?
0: Sí.
3: Y bueno, Giselle, te felicito, mi esposa también, estuvieron toda la noche, así que les mando un beso grande. Claro.
0: Entendió de qué se trata, ¿viste?
3: Claro, ¿viste?
0: Es el orgullo de padre.
3: Claro.
0: Es el orgullo de padre.
3: Entonces, ojalá la señora salga adelante, porque tiene esa enfermedad que se desarman los huesos.
0: Sí. Complicado.
3: Así que,
0: pero bueno, el acto de tu hija es...
3: Y un beso grande para mi madre, 95 años tiene, para la Vichy.
0: Estás afortunadísimo.
3: Bueno, rapidito un saludo, rapidito cada uno, dale. Bien. Dale, Facu.
2: Acabo. Y para todos los pibes de la banda que hoy no pudieron estar, y nada, para mi hijo, Tizi.
3: Ah, mirá, tiene hijo y todo.
2: Sí.
3: Vamos, Tizi. Vos también tenés hijos.
1: Sí, yo tengo para mi hijo, primero principal, para mi mamá, mis hermanas, para los muchachos de la Ribera, que siempre están, y para mi compadre. Lizzy, que siempre lo recordamos, así que
0: sí.
2: También un saludo a mi hijo Valentino, a mi señora Carla, a todos los muchachos que no pudieron venir y a todos los hinchas de Quilmes que disfrutan de ser hinchas de Quilmes, pase lo que pase.
0: Vamos todavía.
3: Edu,
4: saludos a los pibes ahí, para Nero Franco, Nico, Topo, todos los pibes que están viendo. Bueno, un abrazo grande.
0: Carlito y Michael. Carlito y Michael, siempre estamos ahí,
4: siempre
0: vamos a estar ahí, Carlito y Michael.
2: Así que en la cancha.
1: Sí, pues es una familia, Quilmes es una familia gigante.
0: Romy, Vicky.
3: ¿Y Quilmes este año va a ascender?
0: Romy, Vicky.
2: Estamos con el campeonato de el que jugó Pavón, el último. Estábamos lejos y nos terminamos metiendo hasta el último partido. Quilmes nunca se sabe.
1: Lo que pasa es que es tan malo el campeonato, es tan malo el campeonato que tenemos chance hasta el último. Es horrible el campeonato.
0: ¿Sabes lo que dice Dios? Querer es poder.
3: Yo te puedo decir la última.
0: Dale.
3: Te puedo decir la última.
0: Dale.
3: Si querés hacer reír a Dios, contale tus planes.
0: Vamos todavía. Bueno, nos estamos yendo, será hasta el miércoles que viene. Ganó Quilmes, nos dijimos.
2: Sí.
0: Y Quilmes va a ascender porque Quilmes
2: es primera.
0: Y una banda.